0: Y eso fue lo primero que supe hoy en la mañana, don Jesús.
1: Yo ya estaba enterado, Rorro. Lo leí en los periódicos de hoy.
0: Ve usted, don Jesús. Dice aquí que donde están estos muñecos es donde se dice la noticia y que...
1: Sí, Rorro. Dice que Chucho el Roto mandó una carta al gobernador amenazándolo de muerte.
0: ¿Usted cree?
1: Sí, lo creo. Porque ahora el falso Chucho el Roto estará mucho más cerca del momento en que yo lo agarre.
0: ¿Que usted? ¿Y cómo, don Jesús?
1: En forma muy fácil, Rorro. Si le envió una carta al gobernador diciéndole que lo va a matar, tendrá que cumplirlo, porque si no, todos se reirán de su amenaza.
0: Ah, pues eso sí, pero pues yo creo que si mata al gobernador, entonces sí se le va a armar.
1: Claro, si lo agarra, porque si logra escapar.
0: Si logra escapar, pues ¿quién lo agarra?
1: Yo, Rorro, escape o no, si se atreve a matar al señor gobernador, yo lo agarro, te lo garantizo.
0: Usted, don Jesús, pues nomás porque usted me lo está diciendo, tengo que creerlo, pero pues ¿cómo lo va a descubrir?
1: A cada paso me va pareciendo más fácil encontrarlo. Solo necesito que me digas todo lo que veas en inspección de policía.

0: pesar de que yo me esforzaba por aclarar... por aclarar el engaño de ese desconocido, él seguía trabajando a nombre de Chucho el Roto.
1: Mala persona era, Eva.
0: Pues vaya usted a saber, padre. Pero pues Carolina encontró un papel clavado en el tronco de un árbol y fue a buscar a Matilde.
2: ¡Matilde! ¡Matilde!
3: ¿Ya se fue mi tío Diego?
4: Hace mucho que se fue a su despacho. ¿Por qué? ¿Para qué lo quieres?
3: ¿Estás segura de que te interesa saber para qué lo quiero?
4: Ah, sí, te lo digo sinceramente. ¿Para qué lo quieres?
3: De seguro has de saber para qué, porque tienes que estar enterada de algunas cosas raras que están sucediendo en la ciudad.
4: No sé de qué me hablas, Carolina. Y si se relaciona conmigo lo que quieres decirle a tío Diego, te ruego que me lo digas.
3: ¿Ah, sí? ¿Quieres saberlo? Pues se trata de algo muy grave, lo más grave que le puede suceder a mi tío Diego. Y en ello tú tendrás la mayor responsabilidad.
4: Basta, Carolina, dime qué es.
3: Bien, te voy a dar gusto. Mira, lee este papel.
4: ¿Eh? ¿Quién te dio esto? ¿De dónde lo tomaste, Carolina?
3: ¿No estás enterada de esto, Matilde?
4: ¿Por qué había de estarlo? Esto no lo escribió Jesús.
3: ¿No? ¿Y cómo lo sabes?
4: Estoy segura. Jesús Arriaga no amenaza de muerte.
3: ¡Qué gran lealtad la tuya hacia ese bandido! Dices que él no amenaza con una seguridad que merece mejor suerte. Presta el papel. ¿Estás leyendo lo que dice? Don Diego, usted y yo tenemos una cuenta pendiente. Y un día de estos lo visitaré en su despacho para matarlo. Chucho el Roto. Creo que no hay duda.
4: Ese anónimo no lo escribió Jesús. ¿Cómo lo recibiste?
3: ¿Hace un rato? 15 minutos a lo sumo. Alguien lo echó por entre las cortinas de una ventana de la sala. Yo estaba ahí. Y al ver el movimiento de la cortina, corrí a ver qué era y me encontré con esto.
4: ¡Dámelo!
3: No te lo doy. ¿Por qué? Mira, Matilde, dame ese papel. Necesito entregárselo a tío Diego para que pida garantías a las autoridades.
4: Yo se lo daré después. Antes tengo que hacer algo.
3: ¡Matilde! ¡Matilde, ¿a dónde vas?
4: Lupe, Lupe, permítame entrar.
5: Usted.
4: Pase, entre usted. Gracias, Lupe. ¿Está Jesús?
5: Sí, sí está. Hace rato que leo un libro.
4: Quiero hablarle, es urgente. Dígale usted que estoy aquí.
5: Sí, sí, le voy a decir, pero es muy peligroso que usted haya venido.
4: Nadie lo sabe. Traje un cochero de confianza y le dije que en cuanto me dejara aquí, se fuera hasta el Salto del Agua a esperarme. Háblele usted a Jesús, por favor. Es un asunto que le va a interesar mucho.
5: Sí, enseguida vendrá. Voy a hablarle.
4: Jesús, creo que no hay tiempo para muchas explicaciones. Tú me dijiste que te tuviera informado de lo que aconteciera y que a mi juicio pudiera interesarte.
6: Eso te dije, Matilde, sí.
4: Bueno, pues hace poco menos de una hora, mi hermana Carolina vio que alguien echaba un sobre a través de las rejas de una ventana de la sala en nuestra casa. Lo tomó y fue a buscar a mi tío para dárselo. Pero como él no estaba, tuvo que enterarme a mí. Mira lo que llevaba dentro.
6: Otra amenaza de muerte.
4: Firmada por Chucho el Roto.
6: ¿Y qué piensas, Matilde? ¿Crees que yo la mandé?
4: No. Tú me juraste que no eres el autor de las muertes anteriores. Y te creo.
6: Tampoco soy quien cometió el atentado contra el gobernador.
4: ¿Qué se puede hacer, Jesús? Yo sé que mi tío Diego está en peligro.
6: Déjame pensar, Matilde. Algo podremos hacer. Y quizás esta sea la oportunidad que yo estaba esperando.
4: Lo matarán. Lo presiento.
6: Quizás podamos evitarlo. Ya no le dejaremos oportunidad de que siga cometiendo sus crímenes.
4: ¿Y cómo vamos a evitarlo, Jesús?
6: Muy sencillo, muy sencillo. Tú verás lo que haces. Pero que durante estos días y hasta que yo te mande avisar, tu tío no debe ir para nada a su despacho.
4: ¿Y cómo lo retendremos?
6: Diciéndole que si va, lo matan. Él le tiene mucho apego a la vida y no querrá perderla.
4: Pero yo no le puedo decir que tú me lo aconsejaste.
6: No hace falta. Dile que es una idea tuya. Ponte de acuerdo con Carolina y no lo dejen salir.
4: Pero debo decirle a Carolina que tú y yo hemos hablado.
6: No, nadie tiene que saber que has venido a verme. Matilde, no sabes cuánto te agradezco esta visita.
4: Tú me dijiste que querías estar informado y creo que esto debe interesarte.
6: El hecho de que hayas venido aquí, Matilde, sin pensarlo, es una garantía de que me tienes confianza. Y no te voy a defraudar. Voy a corresponderte de la mejor manera.
4: ¿Vas a...? ¿Qué vas a hacer?
6: A convertirme en protector de mi peor enemigo, de don Diego de Frisac.
4: ¿Lo vas a custodiar?
6: No, solamente voy a evitar que lo asesinen. Y eso no me va a costar mucho trabajo.
4: Gracias, Jesús.
6: Para lograrlo, Matilde, necesito que me hagas dos favores muy grandes. Digo, en el caso de que me tengas absoluta confianza.
4: Sí, Jesús. Dime en qué puedo ayudar.
6: Mira, primero tienes que darme una copia de las llaves del despacho de don Diego. Y hacer que el mozo no se aparezca por ahí tampoco.
4: ¿Las llaves del despacho?
6: Sí. Esa es mi condición para salvarle la vida.

0: Matilde estuvo de acuerdo en conseguir las llaves del despacho de su tío y se retiró, prometiendo ayudarme.
1: Una prueba más de que tú le preocupabas mucho, Jesús.
0: Al grado de que estaba dispuesta a todo por mí.
2: Bueno, está bien. Trataré de conseguirlas. ¿Y cuál es el otro favor muy grande que me pides?
3: Que me garantices que tu tío no volverá a su despacho, sino hasta que yo te avise.
2: Jesús, pero eso es imposible. Él no querrá quedarse en la casa. Ya te expliqué.
3: Dile que corre peligro. Don Diego siempre le tuvo mucho miedo a la muerte, Matilde. Y si sabe que lo matarán, no insistirá en ir al despacho.
2: Trataré de convencerlo. Pero él me va a preguntar por qué lo hago.
3: La razón es sencilla. Tú tienes el mismo derecho a cuidarlo que tu hermana Carolina. Debe de confiar en ti.
2: Bien, ¿y después qué? ¿Qué harás tú para que no lo maten?
3: Aprender al presunto asesino. ¿Lo dudas?
2: No lo dudo. Te creo capaz de todo. Buscaré la forma de ayudarte.
3: Gracias, Matilde. Muchas gracias.
2: Ahora me voy. Me llevo este papel para que lo vea mi tío.
3: Espérame, permíteme. Quiero examinar la letra.
2: Intencionalmente están mal trazadas. Quien las escribió trató de desfigurar la letra.
3: Sí, eso salta a la vista, pero me basta con haberla visto. Gracias.
2: Adiós, Jesús.
3: Matilde, dale un beso a Lolita. Y perdona que no me ofrezca para acompañarte.
2: El coche nos espera a 2 cuadras de aquí.
3: Lupe, ven un momento, hermana.
4: Mándame, Jesús.
3: Mira, Lupe, acompaña a Matilde. Cuando menos síguela hasta que aborde su coche. Quiero estar muy seguro de que nadie vino a vigilarla.
2: Gracias. Vamos, Lupe.
4: Vamos, Matilde. La acompaño.
5: ¿Tío Diego?
6: No. ¡Qué susto me has dado!
5: Tío.
6: Matildita, quiero que me digas lo que pasó entre tu hermanita y tú.
5: No pasó nada. Fue a enseñarme un recado que llegó para ti. Lo leí y luego se lo quité de las manos porque quise entregártelo personalmente. Aquí lo tienes.
6: ¿Qué es esto? ¡El pillo de Arriaga me amenaza de muerte!
5: Sí, tío Diego. Eso dice ese papel.
6: No, ¿por qué me ha de matar? Pues
5: no, no te va a matar. Eso no pasará de ser solo un recado mal escrito. Puedes estar tranquilo, tío Diego.
6: ¿Puedo estar tranquilo? ¿Pero puede estar tranquilo un hombre de bien a quien le anuncian la muerte? Otra vez volverán las noches de insomnio, los sueños poblados de fantasmas, el miedo pánico, la inseguridad de vivir.
5: Tío Diego, yo puedo ayudarte si me das tu palabra de seguir mis instrucciones.
6: ¿Eh? ¿Quieres decir que estás en contacto con el bandolero de Arriaga?
5: No estoy en contacto con nadie, pero se me ocurre una idea muy sencilla.
6: ¿Cuál?
5: No vayas para nada a tu despacho, sino hasta que haya pasado el peligro.
6: ¿Pero cómo quieres? ¿Y mis negocios? ¿Y mis relaciones? ¿Y todos los asuntos que tengo que atender se irán a pique? No, no me pides que no vaya al despacho. No me lo pidas.
5: Bueno, tío, este papel dice que te matarán ahí, y si tú te empeñas en ir, les facilitarás cumplir la amenaza.
6: Pero ¿cuánto tiempo tengo que dejar de ir? ¿Tres días? ¿Una semana? ¿Un mes? ¿Un año? ¿Toda la vida? No, es una incertidumbre cruel.
5: Piénsalo bien. Consúltalo con la almohada esta noche. Y mañana me dices si estás dispuesto a salvarte o quieres arriesgarte a morir asesinado.
6: No, asesinado no. No lo permita Dios. Eso nunca. Mataron a Celedonio, asesinaron a un gendarme, balacearon al señor gobernador. Y ahora yo soy la siguiente víctima.
5: Ya no te atormentes más, tío.
6: ¿Pero cómo no?
5: Que descanses esta noche y que mañana hayas reflexionado en aceptar mi consejo.
6: Pero necesito ir mañana al despacho.
5: Tú lo sabes. Si quieres ir, ve. Pero estás amenazado. Y el que firme el papel está cumpliendo lo que dice.
6: Chucho el Roto.
5: No es Chucho el Roto. Es un asesino que está usando ese nombre. Por eso es más temible. Tío Diego, tienes que oírme. Mañana no irás al despacho.
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0: casa, ¿qué pensaban de nuestra separación?
1: ¿Mi mamá? 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Esa camisa es nueva, ¿verdad?
0: Sí, ¿te gusta?
1: Me encanta. Además, te cortaste el pelo.
0: Bueno, intenté un cambio completo, pero quiero que me digas una cosa.

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5: ¿A poco no se te antoja algo fresco, acidito, con mariscos? Hoy utilizaremos camarón mexicano para nuestro platillo sabio. Un orgullo de nuestra producción local que nos permite tener calidad y sabor los 365 días del año. Acompáñanos a preparar un aguachile de camarón con puré de camote.
6: Además, tras una separación de pareja, reajustar las cuentas es clave para la tranquilidad familiar. Pero, ¿cómo lograrlo sin desgastar tus finanzas? En este mes de la paternidad, analizamos la realidad económica de los nuevos hogares y te compartimos cuatro claves fundamentales para reorganizar tu dinero y construir estabilidad futura.
5: ¡Comenzamos!
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6: El camarón es uno de los productos pesqueros favoritos de las y los mexicanos, ya que además de que es delicioso, está disponible en el mercado durante todo el año. Además, nuestro país es el segundo mejor productor pesquero y acuícola de camarón en Latinoamérica, según un reporte de la Organización de las Naciones Unidas para la Alimentación y la Agricultura.
5: Su consumo aporta vitamina B12, B9 y B3, las cuales apoyan al metabolismo, al sistema nervioso y al sistema inmune. Sin duda es el candidato perfecto para el platillo sabio Profeco de este mes. Un delicioso aguachile de camarón con puré de camote. Una preparación fresca y con equilibrio de cítricos y picantes.
6: Atrévete a probar esta combinación gastronómica. Para esta receta necesitaremos los siguientes ingredientes: 500 gramos de camarón mediano o grande, sal, pimienta blanca molida, 120 mililitros de pulpa de maracuyá fresca, 180 mililitros de jugo de limón, un limón amarillo, jugo y ralladura, un pepino pelado, un chile serrano, un chile habanero pequeño, medio manojo de cilantro, 40 mililitros de aceite de oliva, una cucharadita de miel y una cucharadita de salsa de soya.
5: Para la parte dulce del platillo, el puré de camote, ocuparemos 280 gramos de camote naranja, 2 cucharadas de mantequilla sin sal, 2 cucharadas de crema para batir, 1 cucharadita de miel de abeja, sal, pimienta negra molida, 1 pizca de canela en polvo, 1 cucharadita de aceite de oliva, 2 cucharadas de nuez, 2 cucharadas de queso de cabra.
6: Y para el emplatado necesitamos una taza de cebolla morada fileteada, una taza de pepino en láminas finas, un cuarto de mango petacón en cubos pequeños, medio manojo de cilantro criollo, 2 cucharadas de ajonjolí negro tostado, semillas de maracuyá y tostadas horneadas.
5: Ya con nuestros ingredientes listos, empezaremos con la preparación del aguachile. Comenzamos limpiando y abriendo los camarones con un cuchillo pequeño en corte mariposa para retirar la víscera. Una vez limpios, los colocamos en un bowl y les espolvoreamos sal y pimienta blanca. Después, los refrigeramos. Mientras tanto, licuamos la pulpa de maracuyá fresca, el jugo de los limones y la ralladura, el pepino pelado, el chile serrano y el habanero, el cilantro, el aceite de oliva, la miel, la salsa de soya y salpimentamos al gusto. Colamos la mezcla parcialmente para conservar un poco de textura. Luego, la agregamos al bowl de los camarones. Revolvemos y los dejamos de 5 a 7 minutos.
6: Para la preparación del puré de camote, comenzamos lavando y secando los camotes. Los llevamos al horno enteros con aceite y sal a 180 grados Celsius durante 50 o 60 minutos. El camote debe quedarnos muy suave para poderle retirar la cáscara sin dificultad. Lo machacamos y lo colocamos en un recipiente para reservarlo. A fuego bajo, en una olla, agregamos mantequilla y la crema para batir. Apagamos la mezcla antes de que hierva. Integramos esta mezcla al camote machacado con movimientos de abajo hacia arriba. Luego incorporamos la canela, la miel, el queso de cabra, la nuez y salpimentamos al gusto. Antes de servir es muy importante integrar a nuestro aguachile, el pepino, el mango y la cebolla.
5: Ahora sí, ya que tenemos ambas preparaciones listas, vamos al emplatado. En una tostada horneada colocamos el puré de camote y el aguachile.
6: Terminamos con semillas de maracuyá, el cilantro, un poco de aceite de oliva y espolvoreamos el ajonjolí.
5: Ya tenemos listo nuestro aguachile de camarón. No olviden que el platillo Sabio Profeco es fácil de preparar, tiene buen sabor, aporta un balance nutricional y rinde para varias porciones.
6: En este caso, esta preparación tiene un costo de $290.94 y está pensada para 6 porciones. Anímense a prepararlo y cuéntenos en nuestras redes sociales cómo les quedó.
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5: En la familia hay temas que pocas veces nos atrevemos a tocar, pero es importante y útil hablar de ello. Uno de esos temas es ¿qué pasa con la paternidad y las finanzas tras una separación? Ya que reajustar las cuentas es clave para la tranquilidad familiar.
6: Y junio, mes en que se celebra la figura paterna, representa una oportunidad para reflexionar cómo ha ido transformándose este rol. Durante una separación de pareja se requiere reorganizar las finanzas para seguir cumpliendo con las responsabilidades y mantener el equilibrio personal.
5: Además, hay que tener en cuenta que este es un tema del presente, debido a que los cambios en la estructura familiar son cada vez más frecuentes. De acuerdo con el Instituto Nacional de Estadística y Geografía, en 2024 se registraron 161.932 divorcios en México, lo que equivale aproximadamente a 33 divorcios por cada 100 matrimonios.
6: Sin duda, este contexto refleja que las separaciones forman parte de la realidad actual y que cuando ocurre, no solo implica una transformación emocional. Pasar de un sistema compartido a uno individual exige una administración consciente, ordenada y sobre todo alineada con la situación presente.
5: En otras palabras, se necesita mantener un equilibrio financiero que implica cubrir responsabilidades compartidas como el sustento de hijas e hijos mientras se solventan los gastos propios. Es común enfrentar pagos como renta, servicios individuales, traslados o el equipamiento de un nuevo hogar.
6: Muchas veces esto ocurre con el mismo nivel de ingresos o incluso uno menor, lo que hace indispensable replantear la administración del dinero para que la nueva realidad no genere desgaste o desequilibrios. Para que puedas organizar tus finanzas de la mejor manera en esta nueva etapa, aquí te dejamos 4 claves fundamentales. Toma nota.
5: Clave número 1. Redefinir el punto de partida. Antes de decidir, es fundamental tener claridad sobre la situación actual, ingresos, deudas y gastos. Este diagnóstico permite construir un presupuesto realista.
6: Clave número 2. Priorizar con visión integral. Las obligaciones legales, como la pensión alimenticia, son pilares del presupuesto, pero deben analizarse junto con los gastos básicos personales y el ahorro. El objetivo es cumplir con los compromisos sin comprometer tus finanzas.
5: Clave número 3. Ajustar el estilo de vida. Intentar mantener el mismo nivel de gasto que se tenía antes de la separación quizá no sea posible. Adaptarse al ingreso disponible es clave para evitar presiones innecesarias.
6: Clave número 4. Organizar los pagos periódicos. Contar con un calendario de pagos y ubicar fechas clave permite tener mayor control. Esta práctica evita recargos y reduce el estrés financiero.
5: Todas estas claves, junto con tu interés por gestionar tus finanzas tras la separación, te permitirán sanar tu relación con el dinero. Porque en esta etapa, la prevención no solo trata de evitar problemas, sino también de establecer las bases de una estabilidad futura.
6: También puedes seguir estas otras recomendaciones. Formaliza acuerdos para tener claridad y certeza jurídica. Crea un fondo de emergencia para respaldar imprevistos.
5: Evalúa seguros que protejan tu patrimonio y capacidad de generar ingresos. Revisa periódicamente tu situación financiera para realizar ajustes oportunos.
6: Una nueva etapa familiar merece un nuevo plan financiero. En la Revista del Consumidor de junio, te llevamos de la mano para que logres esa tranquilidad que tu familia necesita.
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0: Y eso fue lo primero que supe hoy en la mañana, don Jesús.
1: Yo ya estaba enterado, Rorro. Lo leí en los periódicos de hoy.
0: Ve usted, don Jesús. Dice aquí que donde están estos muñecos es donde se dice la noticia y que...
1: Sí, Rorro. Dice que Chucho el Roto mandó una carta al gobernador amenazándolo de muerte.
0: ¿Usted cree?
1: Sí, lo creo. Porque ahora el falso Chucho el Roto estará mucho más cerca del momento en que yo lo agarre.
0: ¿Que usted? ¿Y cómo, don Jesús?
1: En forma muy fácil, Rorro. Si le envió una carta al gobernador diciéndole que lo va a matar, tendrá que cumplirlo, porque si no, todos se reirán de su amenaza.
0: Ah, pues eso sí, pero pues yo creo que si mata al gobernador, entonces sí se le va a armar.
1: Claro, si lo agarra, porque si logra escapar.
0: Si logra escapar, pues ¿quién lo agarra?
1: Yo, Rorro, escape o no, si se atreva a matar al señor gobernador, yo lo agarro, te lo garantizo.
0: Usted, don Jesús, pues nomás porque usted me lo está diciendo, tengo que creerlo, pero pues ¿cómo lo va a descubrir?
1: A cada paso me va pareciendo más fácil encontrarlo. Solo necesito que me digas todo lo que veas en inspección de policía.

0: pesar de que yo me esforzaba por aclarar... por aclarar el engaño de ese desconocido, él seguía trabajando a nombre de Chucho el Roto.
1: Mala persona era, Eva.
0: Pues vaya usted a saber, padre. Pero pues Carolina encontró un papel clavado en el tronco de un árbol y fue a buscar a Matilde.
2: ¡Matilde! ¡Matilde!
3: ¿Ya se fue mi tío Diego?
4: Hace mucho que se fue a su despacho. ¿Por qué? ¿Para qué lo quieres?
3: ¿Estás segura de que te interesa saber para qué lo quiero?
4: Ah, sí, te lo digo sinceramente. ¿Para qué lo quieres?
3: De seguro has de saber para qué, porque tienes que estar enterada de algunas cosas raras que están sucediendo en la ciudad.
4: No sé de qué me hablas, Carolina. Y si se relaciona conmigo lo que quieres decirle a tío Diego, te ruego que me lo digas.
3: ¿Ah, sí? ¿Quieres saberlo? Pues se trata de algo muy grave, lo más grave que le puede suceder a mi tío Diego. Y en ello tú tendrás la mayor responsabilidad.
4: Basta, Carolina, dime qué es.
3: Bien, te voy a dar gusto. Mira, lee este papel.
4: ¿Eh? ¿Quién te dio esto? ¿De dónde lo tomaste, Carolina?
3: ¿No estás enterada de esto, Matilde?
4: ¿Por qué había de estarlo? Esto no lo escribió Jesús.
3: ¿No? ¿Y cómo lo sabes?
4: Estoy segura. Jesús Arriaga no amenaza de muerte.
3: ¡Qué gran lealtad la tuya hacia ese bandido! Dices que él no amenaza con una seguridad que merece mejor suerte. Presta el papel. ¿No estás leyendo lo que dice? Don Diego, usted y yo tenemos una cuenta pendiente. Y un día de estos lo visitaré en su despacho para matarlo. Chucho el Roto. Creo que no hay duda.
4: Ese anónimo no lo escribió Jesús. ¿Cómo lo recibiste?
3: ¿Hace un rato? 15 minutos a lo sumo. Alguien lo echó por entre las cortinas de una ventana de la sala. Yo estaba ahí. Y al ver el movimiento de la cortina, corrí a ver qué era y me encontré con esto.
4: ¡Dámelo!
3: No te lo doy. ¿Por qué? Mira, Matilde, dame ese papel. Necesito entregárselo a tío Diego para que pida garantías a las autoridades.
4: Yo se lo daré después. Antes tengo que hacer algo.
3: ¡Matilde! ¡Matilde, ¿a dónde vas?
5: Lupe, Lupe, permítame entrar.
6: Usted.
5: Pase, entre usted. Gracias, Lupe. ¿Está Jesús?
6: Sí, sí está. Hace rato que leo un libro.
5: Quiero hablarle, es urgente. Dígale usted que estoy aquí.
6: Sí, sí, le voy a decir, pero es muy peligroso que usted haya venido.
5: Nadie lo sabe. Traje un cochero de confianza y le dije que en cuanto me dejara aquí, se fuera hasta el Salto del Agua a esperarme. Háblele usted a Jesús, por favor. Es un asunto que le va a interesar mucho.
6: Sí, enseguida vendrá. Voy a hablarle.
5: Jesús, creo que no hay tiempo para muchas explicaciones. Tú me dijiste que te tuviera informado de lo que aconteciera y que a mi juicio pudiera interesarte.
7: Eso te dije, Matilde, sí.
5: Bueno, pues hace poco menos de una hora, mi hermana Carolina vio que alguien echaba un sobre a través de las rejas de una ventana de la sala en nuestra casa. Lo tomó y fue a buscar a mi tío para dárselo. Pero como él no estaba, tuvo que enterarme a mí. Mira lo que llevaba dentro.
7: Otra amenaza de muerte.
5: Firmada por Chucho el Roto.
7: ¿Y qué piensas, Matilde? ¿Crees que yo la mandé?
5: No, tú me juraste que no eres el autor de las muertes anteriores. Y te creo.
7: Tampoco soy quien cometió el atentado contra el gobernador.
5: ¿Qué se puede hacer, Jesús? Yo sé que mi tío Diego está en peligro.
7: Déjame pensar, Matilde. Algo podremos hacer. Y quizás esta sea la oportunidad que yo estaba esperando.
5: Lo matarán, lo presiento.
7: Quizás podamos evitarlo. Ya no le dejaremos oportunidad de que siga cometiendo sus crímenes.
5: ¿Y cómo vamos a evitarlo, Jesús?
7: Muy sencillo, muy sencillo. Tú verás lo que haces, pero que durante estos días y hasta que yo te mande avisar, tu tío no debe ir para nada a su despacho.
5: ¿Y cómo lo retendremos?
7: Diciéndole que si va, lo matan. Él le tiene mucho apego a la vida y no querrá perderla.
5: Pero yo no le puedo decir que tú me lo aconsejaste.
7: No hace falta. Dile que es una idea tuya. Ponte de acuerdo con Carolina y no lo dejen salir.
5: Pero debo decirle a Carolina que tú y yo hemos hablado.
7: No, nadie tiene que saber que has venido a verme. Matilde, no sabes cuánto te agradezco esta visita.
5: Tú me dijiste que querías estar informado y creo que esto debe interesarte.
7: El hecho de que hayas venido aquí, Matilde, sin pensarlo, Es una garantía de que me tienes confianza. Y no te voy a defraudar. Voy a corresponderte de la mejor manera.
6: ¿Vas a...? ¿Qué vas a hacer?
7: A convertirme en protector de mi peor enemigo, de don Diego de Frisac.
6: ¿Lo vas a custodiar?
7: No, solamente voy a evitar que lo asesinen. Y eso no me va a costar mucho trabajo.
6: Gracias, Jesús.
7: Para lograrlo, Matilde, necesito que me hagas dos favores muy grandes. Digo, en el caso de que me tengas absoluta confianza.
6: Sí, Jesús. Dime en qué puedo ayudar.
7: Mira, primero tienes que darme una copia de las llaves del despacho de don Diego y hacer que el mozo no se aparezca por ahí tampoco.
6: ¿Las llaves del despacho?
7: Sí, esa es mi condición para salvarle la vida.

0: Dile que corre peligro. Don Diego siempre le tuvo mucho miedo a la muerte, Matilde. Y si sabe que lo matarán, no insistirá en ir al despacho.
1: Trataré de convencerlo. Pero él me va a preguntar por qué lo hago.
0: Bueno, la razón es sencilla. Tú tienes el mismo derecho a cuidarlo que tu hermana Carolina. Debe de confiar en ti.
1: Bien, ¿y después qué? ¿Qué harás tú para que no lo maten?
0: Aprender al presunto asesino. ¿Lo dudas?
1: No lo dudo. Te creo capaz de todo. Buscaré la forma de ayudarte.
0: Gracias, Matilde. Muchas gracias.
1: Ahora me voy. Me llevo este papel para que lo vea mi tío.
0: Espérame, permíteme. Quiero examinar la letra.
1: Intencionalmente están mal trazadas. Quien las escribió trató de desfigurar la letra.
0: Sí, eso salta a la vista, pero me basta con haberla visto. Gracias.
1: Adiós, Jesús.
0: Matilde, dale un beso a Lolita. Y perdona que no me ofrezca para acompañarte.
1: El coche nos espera a 2 cuadras de aquí.
0: Lupe, ven un momento, hermana.
2: Mándame, Jesús.
0: Mira, Lupe, acompaña a Matilde. Cuando menos síguela hasta que aborde su coche. Quiero estar muy seguro de que nadie vino a vigilarla.
1: Gracias. Vamos, Lupe.
2: Vamos, Matilde. La acompaño. ¿Tío Diego?
3: No. ¡Qué susto me has dado!
2: Tío.
3: Matildita, quiero que me digas lo que pasó entre tu hermanita y tú.
1: No pasó nada. Fue a enseñarme un recado que llegó para ti. Lo leí y luego se lo quité de las manos porque quise entregártelo personalmente. Aquí lo tienes.
3: ¿Qué es esto? ¡El pillo de Arriaga me amenaza de muerte!
1: Sí, tío Diego. Eso dice ese papel.
3: No, ¿por qué me ha de matar? Pues
1: no, no te va a matar. Eso no pasará de ser solo un recado mal escrito. Puedes estar tranquilo, tío Diego.
3: ¿Puedo estar tranquilo? ¿Pero puede estar tranquilo un hombre de bien a quien le anuncian la muerte? Otra vez volverán las noches de insomnio, los sueños poblados de fantasmas, el miedo pánico, la inseguridad de vivir.
1: Tío Diego, yo puedo ayudarte si me das tu palabra de seguir mis instrucciones.
3: ¿Eh? ¿Quieres decir que estás en contacto con el bandolero de Arriaga?
1: No estoy en contacto con nadie, pero se me ocurre una idea muy sencilla.
3: ¿Cuál?
1: No vayas para nada a tu despacho, sino hasta que haya pasado el peligro.
3: ¿Pero cómo quieres? ¿Y mis negocios? ¿Y mis relaciones? ¿Y todos los asuntos que tengo que atender se irán a pique? No, no me pides que no vaya al despacho, no me lo pidas.
1: Bueno, tío, este papel dice que te matarán ahí, y si tú te empeñas en ir, les facilitarás cumplir la amenaza.
3: Pero ¿cuánto tiempo tengo que dejar de ir? ¿3 días? ¿Una semana? ¿Un mes? ¿Un año? ¿Toda la vida? No, es una incertidumbre cruel.
1: Piénsalo bien. Consúltalo con la almohada esta noche. Y mañana me dices si estás dispuesto a salvarte o quieres arriesgarte a morir asesinado.
3: No, asesinado no. No lo permita Dios. Eso nunca. Mataron a Celedonio. Asesinaron a un gendarme. Balacearon al señor gobernador. Y ahora yo soy la siguiente víctima.
1: Ya no te atormentes más, tío.
3: ¿Pero cómo no?
1: Que descanses esta noche y que mañana hayas reflexionado en aceptar mi consejo.
3: Pero necesito ir mañana al despacho.
1: Tú lo sabes. Si quieres ir, ve. Pero estás amenazado y el que firme el papel está cumpliendo lo que dice.
3: Chucho el Roto.
1: No es Chucho el Roto. Es un asesino que está usando ese nombre. Por eso es más temible. Tío Diego, tienes que oírme. Mañana no irás al despacho.
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0: Y eso fue lo primero que supe hoy en la mañana, don Jesús.
1: Yo ya estaba enterado, Rorro. Lo leí en los periódicos de hoy.
0: Ve usted, don Jesús. Dice aquí que donde están estos muñecos es donde se dice la noticia y que...
1: Sí, Rorro. Dice que Chucho el Roto mandó una carta al gobernador amenazándolo de muerte.
0: ¿Usted cree?
1: Sí, lo creo. Porque ahora el falso Chucho el Roto estará mucho más cerca del momento en que yo lo agarre.
0: ¿Que usted? ¿Y cómo, don Jesús?
1: En forma muy fácil, Rorro. Si le envió una carta al gobernador diciéndole que lo va a matar, tendrá que cumplirlo, porque si no, todos se reirán de su amenaza.
0: Ah, pues eso sí, pero pues yo creo que si mata al gobernador, entonces sí se le va a armar.
1: Claro, si lo agarra, porque si logra escapar.
0: Si logra escapar, pues ¿quién lo agarra?
1: Yo, Rorro, escape o no, si se atreve a matar al señor gobernador, yo lo agarro, te lo garantizo.
0: Usted, don Jesús, pues nomás porque usted me lo está diciendo, tengo que creerlo, pero pues ¿cómo lo va a descubrir?
1: A cada paso me va pareciendo más fácil encontrarlo. Solo necesito que me digas todo lo que veas en inspección de policía.

0: pesar de que yo me esforzaba por aclarar... por aclarar el engaño de ese desconocido, él seguía trabajando a nombre de Chucho el Roto.
1: Mala persona era, hijo.
0: Pues vaya usted a saber, padre. Pero pues Carolina encontró un papel clavado en el tronco de un árbol y fue a buscar a Matilde.
2: ¡Matilde! ¡Matilde!
3: ¿Ya se fue mi tío Diego?
4: Hace mucho que se fue a su despacho. ¿Por qué? ¿Para qué lo quieres?
3: ¿Estás segura de que te interesa saber para qué lo quiero?
4: Ah, sí. Te lo digo sinceramente. ¿Para qué lo quieres?
3: De seguro has de saber para qué, porque tienes que estar enterada de algunas cosas raras que están sucediendo en la ciudad.
4: No sé de qué me hablas, Carolina. Y si se relaciona conmigo lo que quieres decirle a tío Diego, te ruego que me lo digas.
3: ¿Ah, sí? ¿Quieres saberlo? Pues se trata de algo muy grave, lo más grave que le puede suceder a mi tío Diego. Y en ello tú tendrás la mayor responsabilidad.
4: Basta, Carolina, dime qué es.
3: Bien, te voy a dar gusto. Mira, lee este papel.
4: ¿Eh? ¿Quién te dio esto? ¿De dónde lo tomaste, Carolina?
3: ¿No estás enterada de esto, Matilde?
4: ¿Por qué había de estarlo? Esto no lo escribió Jesús.
3: ¿No? ¿Y cómo lo sabes?
4: Estoy segura. Jesús Arriaga no amenaza de muerte.
3: ¡Qué gran lealtad la tuya hacia ese bandido! Dices que él no amenaza con una seguridad que merece mejor suerte. Presta el papel. ¿No estás leyendo lo que dice? Don Diego, usted y yo tenemos una cuenta pendiente. Y un día de estos lo visitaré en su despacho para matarlo. Chucho el Roto. Creo que no hay duda.
4: Ese anónimo no lo escribió Jesús. ¿Cómo lo recibiste?
3: ¿Hace un rato? 15 minutos a lo sumo. Alguien lo echó por entre las cortinas de una ventana de la sala. Yo estaba ahí. Y al ver el movimiento de la cortina, corrí a ver qué era y me encontré con esto.
4: ¡Dámelo!
3: No te lo doy. ¿Por qué? Mira, Matilde, dame ese papel. Necesito entregárselo a tío Diego para que pida garantías a las autoridades.
4: Yo se lo daré después. Antes tengo que hacer algo.
3: ¡Matilde! ¡Matilde, ¿a dónde vas?
5: Lupe, Lupe, permítame entrar.
6: Usted.
5: Pase, entre usted. Gracias, Lupe. ¿Está Jesús?
6: Sí, sí está. Hace rato que lee un libro.
5: Quiero hablarle, es urgente. Dígale usted que estoy aquí.
6: Sí, sí, le voy a decir, pero es muy peligroso que usted haya venido.
5: Nadie lo sabe. Traje un cochero de confianza y le dije que en cuanto me dejara aquí, se fuera hasta el Salto del Agua a esperarme. Háblele usted a Jesús, por favor. Es un asunto que le va a interesar mucho.
6: Sí, enseguida vendrá. Voy a hablarle.
5: Jesús, creo que no hay tiempo para muchas explicaciones. Tú me dijiste que te tuviera informado de lo que aconteciera y que a mi juicio pudiera interesarte.
7: Eso te dije, Matilde, sí.
5: Bueno, pues hace poco menos de una hora, mi hermana Carolina vio que alguien echaba un sobre a través de las rejas de una ventana de la sala en nuestra casa. Lo tomó y fue a buscar a mi tío para dárselo. Pero como él no estaba, tuvo que enterarme a mí. Mira lo que llevaba dentro.
7: Otra amenaza de muerte.
5: Firmada por Chucho el Roto.
7: ¿Y qué piensas, Matilde? ¿Crees que yo la mandé?
5: No, tú me juraste que no eres el autor de las muertes anteriores. Y te creo.
7: Tampoco soy quien cometió el atentado contra el gobernador.
5: ¿Qué se puede hacer, Jesús? Yo sé que mi tío Diego está en peligro.
7: Déjame pensar, Matilde. Algo podremos hacer. Y quizás esta sea la oportunidad que yo estaba esperando.
5: Lo matarán. Lo presiento.
7: Quizás podamos evitarlo. Ya no le dejaremos oportunidad de que siga cometiendo sus crímenes.
5: ¿Y cómo vamos a evitarlo, Jesús?
7: Muy sencillo, muy sencillo. Tú verás lo que haces. Pero que durante estos días y hasta que yo te mande avisar, tu tío no debe ir para nada a su despacho.
5: ¿Y cómo lo retendremos?
7: Diciéndole que si va, lo matan. Él le tiene mucho apego a la vida y no querrá perderla.
5: Pero yo no le puedo decir que tú me lo aconsejaste.
7: No hace falta. Dile que es una idea tuya. Ponte de acuerdo con Carolina y no lo dejen salir.
5: Pero debo decirle a Carolina que tú y yo hemos hablado.
7: No, nadie tiene que saber que has venido a verme. Matilde, no sabes cuánto te agradezco esta visita.
5: Tú me dijiste que querías estar informado y creo que esto debe interesarte.
7: El hecho de que hayas venido aquí, Matilde, sin pensarlo, es una garantía de que me tienes confianza. Y no te voy a defraudar. Voy a corresponderte de la mejor manera.
6: ¿Vas a...? ¿Qué vas a hacer?
7: A convertirme en protector de mi peor enemigo, de don Diego de Frisac.
6: ¿Lo vas a custodiar?
7: No, solamente voy a evitar que lo asesinen. Y eso no me va a costar mucho trabajo.
6: Gracias, Jesús.
7: Para lograrlo, Matilde, necesito que me hagas dos favores muy grandes. Digo, en el caso de que me tengas absoluta confianza.
6: Sí, Jesús. Dime en qué puedo ayudar.
7: Mira, primero tienes que darme una copia de las llaves del despacho de don Diego y hacer que el mozo no se aparezca por ahí tampoco.
6: ¿Las llaves del despacho?
7: Sí, esa es mi condición para salvarle la vida.

0: Matilde estuvo de acuerdo en conseguir las llaves del del despacho de su tío y se retiró, prometiendo ayudarme.
1: Una prueba más de que tú le preocupabas mucho, Jesús.
0: Al grado de que estaba dispuesta a todo por mí.
2: Bueno, está bien. Trataré de conseguirlas. ¿Y cuál es el otro favor muy grande que me pides?
3: Que me garantices que tu tío no volverá a su despacho, sino hasta que yo te avise.
2: Jesús, pero eso es imposible. Él no querrá quedarse en la casa. Ya te expliqué.
3: Dile que corre peligro. Don Diego siempre le tuvo mucho miedo a la muerte, Matilde. Y si sabe que lo matarán, no insistirá en ir al despacho.
2: Trataré de convencerlo. Pero él me va a preguntar por qué lo hago.
3: Bueno, la razón es sencilla. Tú tienes el mismo derecho a cuidarlo que tu hermana Carolina. Debe de confiar en ti.
2: Bien, ¿y después qué? ¿Qué harás tú para que no lo maten?
3: Aprender al presunto asesino. ¿Lo dudas?
2: No lo dudo. Te creo capaz de todo. Buscaré la forma de ayudarte.
3: Gracias, Matilde. Muchas gracias.
2: Ahora me voy. Me llevo este papel para que lo vea mi tío.
3: Espérame, permíteme. Quiero examinar la letra.
2: Intencionalmente están mal trazadas. Quien las escribió trató de desfigurar la letra.
3: Sí, eso salta a la vista, pero me basta con haberla visto. Gracias.
2: Adiós, Jesús.
3: Matilde, dale un beso a Lolita. Y perdona que no me ofrezca para acompañarte.
2: El coche nos espera a 2 cuadras de aquí.
3: Lupe, ven un momento, hermana.
4: Mándame, Jesús.
3: Mira, Lupe, acompaña a Matilde. Cuando menos síguela hasta que aborde su coche. Quiero estar muy seguro de que nadie vino a vigilarla.
2: Gracias. Vamos, Lupe.
4: Vamos, Matilde. La acompaño.
2: ¿Tío Diego?
5: No. ¡Qué susto me has dado!
2: Tío.
5: Matildita, quiero que me digas lo que pasó entre tu hermanita y tú.
2: No pasó nada. Fue a enseñarme un recado que llegó para ti. Lo leí y luego se lo quité de las manos porque quise entregártelo personalmente. Aquí lo tienes.
5: ¿Qué es esto? ¿El pillo de Arriaga me amenaza de muerte?
2: Sí, tío Diego. Eso dice ese papel.
5: No, ¿por qué me ha de matar? Pues
2: no te va a matar. Eso no pasará de ser solo un recado mal escrito. Puedes estar tranquilo, tío Diego.
5: ¿Puedo estar tranquilo? ¿Pero puede estar tranquilo un hombre de bien a quien le anuncian la muerte? Otra vez volverán las noches de insomnio, los sueños poblados de fantasmas, el miedo pánico, la inseguridad de vivir.
2: Tío Diego, yo puedo ayudarte si me das tu palabra de seguir mis instrucciones.
5: ¿Eh? ¿Quieres decir que estás en contacto con el bandolero de Arriaga?
2: No estoy en contacto con nadie, pero se me ocurre una idea muy sencilla.
5: ¿Cuál?
2: No vayas para nada a tu despacho, sino hasta que haya pasado el peligro.
5: ¿Pero cómo quieres? ¿Y mis negocios? ¿Y mis relaciones? ¿Y todos los asuntos que tengo que atender se irán a pique? No me pides que no vaya al despacho. No me lo pidas.
2: Bueno, tío, este papel dice que te matarán ahí, y si tú te empeñas en ir, les facilitarás cumplir la amenaza.
5: Pero ¿cuánto tiempo tengo que dejar de ir? ¿3 días? ¿Una semana? ¿Un mes? ¿Un año? ¿Toda la vida? No, es una incertidumbre cruel.
2: Piénsalo bien. Consúltalo con la almohada esta noche. Y mañana me dices si estás dispuesto a salvarte o quieres arriesgarte a morir asesinado.
5: No, asesinado no. No lo permita Dios. Eso nunca. Mataron a Celedonio. Asesinaron a un gendarme. Balacearon al señor gobernador. Y ahora yo soy la siguiente víctima.
2: Ya no te atormentes más, tío.
5: ¿Pero cómo no?
2: Que descanses esta noche y que mañana hayas reflexionado en aceptar mi consejo.
5: Pero necesito ir mañana al despacho.
2: Tú lo sabes. Si quieres ir, ve. Pero estás amenazado. Y el que firme el papel está cumpliendo lo que dice.
5: Chucho el Roto.
2: No es Chucho el Roto. Es un asesino que está usando ese nombre. Por eso es más temible. Tío Diego, tienes que oírme. Mañana no irás al despacho.
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¿Cómo están, amigos? Muy buenos días tengan todos ustedes, saludándoles a través del micrófono de Radio Gallito 760 AM, Gaby Gaviota. Yo ya estoy bañadita, perfumadita y en modo súper contenta. Me caí de la cama. Me caí de la cama porque hoy teníamos que cubrir el turno de mi compañero Chuy Hernández. Es que saben que hoy pidió su permiso porque ayer fue su cumpleaños. No, yo lo aseguré, yo lo venía a venir. Lo veía venir. Claro, claro, él va a agarrar su fiesta con su fiesta patronal. Su fiesta de cumpleaños va a ser fiesta patronal. Bueno, pues sean bienvenidos. Yo soy Gaby Gaviota y voy a acompañarlos hasta las 12 del día. Así que, por favor, amigos, sigan con nosotros. Y, por supuesto, que vamos a estar acompañándoles. Ya saben que a las 7 de la mañana vamos a tener... ¡Te llevamos, gallo! ¡Ay, ay, ay! Bueno, pues entonces voy a poner a sus órdenes los teléfonos 33-36-15-21-56 y 33-36-15-28-82. ¡Vámonos con el dueto América! ¡Concha querida!

6:41. Saludos a todos los madrugadores que están escuchando ya Radio Gallito 760 AM esta mañana. Buenos días. Buenos días. Quisiera mandar un abrazo fuerte para mi hermana que hoy está cumpliendo años. Se llama Olivia Rivas. Muchas felicidades para Olivia y felicidades.

que sí, felicitaciones para Olivia Rivas hoy en su cumpleaños. También saludos para don Enrique Rivas. Saludos para todos de parte de su hija Lupe, que aunque estemos lejos, lo traemos en el corazón. ¡Sí, señor! ¡Ay, Salvador Villegas! Claro, todos se están poniendo en contacto con Chuy Hernández. Nada más que con la noticia de que el Chuy Hernández en este momento anda en el quinto sueño. Porque bueno, ya saben, él sigue festejando su cumpleaños. Mi estimadísimo Salvador Villegas manda un mensajito con una fotografía donde el coche trae una bandera de México. Dice, buen día, mi Chuy y Juanito, ya todo listo para el Mundial. ¡Arriba México, señores! Ay, no te preocupes, dice Gaby, lo siento, pensé que estaba Chuy. Y se ríe. Salvador Villegas, no hombre, pues no hay problema. Aquí estamos acompañándole para que el Chuy Hernández esté en el quinto sueño en este momento. También tengo otro mensajito por acá dirigido a Chuy Hernández, dice Alfredito. Le manda fotos a Chuy y dice, hola, buen día, que tengas un excelente día. Saludos para Juanita de parte de su esposo Alfredo. Mira, Chuy, ¿a dónde fuimos este fin de semana? A Chacala. Y empieza a mandar fotos. ¡Ah, qué bonito está, eh! ¡Súper lindo! Dice, mira, así la pasamos este fin de semana. Y luego se ve ahí un coctelito de camarón con pulpo y una lata plateada con azul y dorado. ¡Ay! ¡Ay, no! Es que la gente sí sabe cómo se vive la vida, ¿eh? ¡Qué barbaridad! Pues aquí estoy a sus órdenes, a las 6:44. Por supuesto que nosotros vamos a compartir contigo música como esta. ¡Ay! Esa canción es de mis favoritas. Son Los Invasores. Se llama Corazón de Oro. ¡Qué bonito es lo bonito!

Señoras y señores, ya a las 6:50 a.m, Gaby Gaviota te acompaña, Chuy Hernández en el quinto sueño y estamos aquí dándole a gusto, escuchando canciones en Radio Gallito. Gaby, Gaby, Gaby, aquí estamos escuchando. Fíjate, Gaby, que me diste suerte. ¿Cómo? A ver, ¿cómo está eso? Dice, sí, Gaby, lo que pasa es de que tú me diste suerte en tu turno, me gané la Alexa, ya la tengo en friega todo el día escuchando Radio Gallito. Te estamos escuchando en el refugio. ¡Ah, qué buena noticia! Marisol, gracias, de verdad. Oye, pues te lo merecías, ya tocaba. Dicen que cuando te toca, aunque te quites. Y cuando no te toca, pues aunque te pongas. Felicidades, Marisol. Vámonos con esta canción con Edwin Luna. Es muy irresponsable.

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0: Señoras y señores, estamos iniciando Te Llevamos Gallo. Muchas gracias, amigos, por estar marcando ya estas líneas telefónicas. Anímense y aquí están a sus órdenes el 3336-1521-56 y 3336-1528-82. ¿A quién le quieren alegrar el día? ¿A quién quieren decirle muchas felicidades por ser su cumpleaños? ¿A quién quieren decirle, oye, estás de capa caída, aquí estamos contigo, no te desanimes? Una canción y pa' adelante. Se reporta con nosotros nuestra querida Carmen Díaz de las Cascadas. Hola, Carmencita, ¿cómo estás? Buenos días.
1: Buenos días, bienvenida a este espacio de Hernández.
0: No, pues, o sea, ahora se requería, ya ven que el Chuy agarró su fiesta patronal.
1: No, ya agarró toda la fiesta.
0: Oye, Carmencita, me dices que quieres llevarle gallo a Chuy Hernández.
1: Sí, por favor, ¿se puede?
0: Fíjate que yo le lo voy a decir al aire lo que te dije fuera del aire. ¿Está bien, Carmencita?
1: Okay,
0: es que yo le decía que se me hacía un bonito gesto de parte de Carmencita de quererle llevar gallo a Chuy Hernández. Le digo, ¿tienes el teléfono? Y dice, no, tú lo tienes, no te hagas. Entonces se me hace como más responsabilidad de mi parte. Miren, son las 7:08. Yo no sé, creo que Chuy ayer también tuvo otro festejo. No sé si se desveló, no sé. Entonces no quiero ser inoportuna, no quiero despertar a Chuy con la familia, de verdad que se me hace como, si ya fueran como ya al final del programa, puede ser, no lo sé, tendría que incluso hasta mandarle un WhatsApp, pero yo lo que le proponía a Carmencita, que es como su intención es súper linda, lo que podemos hacer es ponerle las mañanitas todo normal a Chuy Hernández y ponerle la canción que le quiere dedicar Carmencita y que Carmen diga su felicitación al aire. ¿Qué les parece? Porque de otra forma a mí sí me da muchísima pena que yo vengo a cubrirlo y que a esta hora ya lo esté despertando. Entonces, Carmencita, ¿tienes algún inconveniente en que le hagamos así?
1: Sí, así como tú digas, está bien.
0: Perfecto, Carmencita. Entonces, adelante con tus saluditos y felicitaciones, por supuesto.
1: Pues quiero saludar a Chuy Hernández en su cumpleaños y desearle lo mejor, que Dios le dé mucha salud, mucha paciencia para soportarnos y que Dios lo ilumine siempre para que esté siempre aquí con nosotros, porque lo queremos mucho. Y que pase un día feliz y este año sea el mejor para él. Y este mes, que es el mes de nosotros, de toda mi familia y mío.
0: ¿Tú también cumples años este mes?
1: Ajá, mi hijo el 25, el 20 y el otro el 25 y yo el 30.
0: ¿En serio?
1: Todos somos de este mes. Y el papá los festejábamos también, pero pusimos al cielo.
0: Ah, mira. ¿Quieres que le pongamos un pedacito de las mañanitas a Chuy Hernández?
1: Por favor, si se puede.
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0: aquí.
1: Bueno, no sé si nos está escuchando, pero lo cierto es que sí le va a llegar al oído y al corazón estas mañanitas para desearle lo mejor de lo mejor y muchas bendiciones para él, ¿verdad, Carmencita?
2: Así es, que Dios lo bendiga siempre a él y a su linda familia y a todos nosotros los que lo escuchamos siempre.
1: Muchas gracias, Carmencita. ¿Qué canción le quieres dedicar?
2: Sentencia con Javier Solís, por favor.
1: Muy bien, pues aquí la tienes, chaparrita.
2: Gracias y desearle millones de felicidades.
1: Muy bien, gracias, Carmencita, qué lindo gesto de tu parte. Pues ahí está Chuy. No sé si me estás escuchando, pero si nos estás escuchando, aquí está el cariño de tu público.

0: Este es tu programa, Te Llevamos Gallo. Si quieres llevar gallo, están a tus órdenes estas líneas telefónicas 33 36 15 21 56 y 33 36 15 28 82. Dile a esa persona que tanto quieres muchas felicidades, sobre todo si es su cumpleaños el día de hoy. Si quieres llevar gallo, bueno, pues aquí estamos a tus órdenes. También puedes llevar gallo a través del WhatsApp. Es el 33 36 15 21 56 y nos vamos con mensajitos. Sí. Vamos a escucharlo. Hola, hola.
1: Buenos días, Gaby Gaviota. Que tengas un excelente miércoles. Bendiciones para todos. Ahí saludos para todo el batallón. Para todos en general, aquí de parte del Comandante Café, desde Cera Nora, puro Radio Gallito, 100%. Ahí saludos al Ave, a la prima Napau, a la pareja Alegre y un saludo para mi compa Chuy, que ahorita está... Como dice Gaby Gaviota, en el quinto sueño.
0: Sí, y sí.
1: Que siga festejando su cumpleaños. O a lo mejor ahí está despierto, escuchando. ¡Ay, ay, ay, ay! ¡Ay!
0: Muchas gracias, Comandante Café. Café es lo que necesitamos para despertar. Vamos a sacar esta llamada al aire. Hola, hola, buenos días. Hola, hola, buenos días. A ver. ¿Estar en la línea telefónica? Ah, buenos días, ¿quieres llevar gallito? Permítame, vamos entonces a irnos a canción, pero tengo otros saluditos por acá. Vamos a saludar a quien dice, hola Gaby, bendecidos días. Solo para dar gracias a Dios por otro día más de vida, para pedir a Dios por un buen temporal para los elotitos, mi Gaby. Como siempre es un gusto escucharte y felicidades para Chuy Hernández. Saludos para mi suegro Victoriano Pérez y a mis hijos que me están apoyando para sembrar, Gaby. Saludos para mi esposa Angelita Pérez y a mis hijitos, también para mi suegra Yolanda Méndez, que a diario te escucha. ¡Feliz miércoles! Lluvioso, pero feliz. Desde el grupo electrónico Oconcagua, de parte de Alberto Ramón Romero Delgadillo. Don Alberto, muchas gracias. Y luego me manda un videíto y muchas fotografías de que evidentemente hay una clara señal de que están sembrando ya para tener nuestra elotiza, ¿verdad? A ver, si hoy es junio, ¿en cuántos meses ya está la elotiza, don Ramón? A ver, dígamelo, por favor. ¡Vámonos con música! ¡Sí, señor! Mientras me pongo de acuerdo con la siguiente llevada de gallo. ¡Es Joel Elizalde, el gavilancillo! ¡Sí, señor! ¡Ánimo, mis buenos amigos!

0: pasando bien.
1: Señoras y señores, ya son las 7 de la mañana con 20 minutos. ¿Quieres llevar gallo? Aquí estamos a tus órdenes. En el 33-36-15-21-56 y 33-36-15-28-82. Vamos a hacer esta llamada telefónica para felicitar al nietecito de don Pedro. Don Pedro Tobar. Vámonos con don Pedrito Junior. Ayer don Pedro me estaba platicando que su hijo se llama Pedro y su nietecito también le pusieron Pedro. Que vengan más generaciones de don Pedro Tobar. Claro que sí. Vamos a marcarlo porque dice que este, no sé si lo marqué bien, 33 28 y seguimos marcando. Ahí está, vamos a sacarlo al aire y vamos a esperar a que nos responda la nuera de don Pedro Tobar, que es de Yadira, para que nos comunique con su hijito.
2: Bueno.
1: Hola, buenos días.
2: Hola,
1: ¿se encuentra de Yadira?
2: Bueno.
1: ¿Se encuentra de Yadira?
2: Sí, soy yo.
1: ¡Ay, Deyadira! Fíjate que hablamos de Radio Gallito 760 AM y le queremos llevar gallo a tu hijito Pedrito.
2: ¡Ay, muchas gracias!
1: ¿Nos puedes comunicar con él? Su abuelo lo quiere felicitar.
2: Sí, claro.
1: Muchas gracias. Hola. ¡Hola! ¡Buenos días! ¿Cómo estás, Pedrito?
3: Bien, ¿y usted?
1: Bien, también. Muchas gracias. Oye, llamamos de Radio Gallito porque hay una persona que te quiere mucho, que te quiere felicitar. Nos enteramos que es tu cumpleaños, ¿es cierto?
3: Sí.
1: ¡Ay! ¿Cuántos años cumples, Pedrito? ¿Cuántos años cumples, Pedrito?
3: ¿Mande?
1: ¿Cuántos años cumples?
3: 11.
1: ¡Ah! No me vayas a colgar. Te voy a poner un pedacito de las mañanitas para luego comunicarte con esta persona que te quiere tanto.

0: Pedrito, te las cantamos aquí en Radio Gallito 760 AM. ¿Quieres saber quién te quiere mucho, Pedrito?
1: Sí.
0: A ver, ¿quién quiere tanto a Pedrito Junior? ¡Adelante! ¡Adelante, don Pedro! A ver, déjenme ver qué está pasando con don Pedro. No sé si no nos escucha. ¿Bueno? ¿Bueno, don Pedro? ¿Don Pedro? Ay, no, no lo tengo ya en la línea telefónica. Bueno, a ver. A ver, se me hace que se le colgó a don Pedro. ¿Hola? ¡Pedrito!
1: ¿Qué pasó?
0: Fíjate que tu abuelito se comunicó conmigo para felicitarte, pero no, ya no está en la línea telefónica. A ver, ¿pero le quieres enviar un mensajito a tu abuelito?
1: Muchas gracias y que lo quiero mucho.
0: Me dijo que te quería poner la canción de Nana Pancha con Pedro Infante. Te la voy a dejar con mucho gusto. Hace ratito me estaba diciendo que estaba muy orgulloso de ti, que te quería mucho, que le encantaba la idea de que tuvieras el nombre de él. Y que bueno, que te mando un abrazo muy cariñoso y que te quiere muchísimo.
1: Que también lo quiero mucho.
0: Aquí está tu canción, Pedrito.
1: Gracias.
0: Hasta luego. Adiós, Deyanira.
1: Adiós, buen
0: hasta
1: día.
0: Luego. Buen día. Felicidades. Adiós.

0: Por favor, don Pedro, el mensaje para su hijito,
1: mira,
0: nietecito.
1: Pues yo le quiero decir que también lo aprecio mucho y me da gusto que lleve mi nombre también, como dijiste, ¿verdad? Y pues también me da gusto que madrugue para que vaya a la escuela y aprenda mucho.
0: Eso.
1: Y le voy a recomendar que mañana vea el fútbol para ver jugar a México.
0: ¡Hija! ¡Vamos a ganar, don Pedro!
1: Pues yo no, ellos que ganen.
0: No, bueno, pero si ganan, el corazón se pone contento, ¿a poco no?
1: Y échale porras.
0: ¡Eso!
1: Y más voy a llevar de porrista a Gaby para que se nos oiga ahí en todo el estadio.
0: No, y hay que echarle porras. ¡México! ¡México!
1: Ándale pues, Gaby, muchísimas gracias.
0: Ándale pues,
1: gracias.
0: Don Pedro, que tenga excelente día. ¡Vámonos con música! Pero mientras me pongo de acuerdo. Hola, Tino, buenos días. A ver, Tino, estamos en... ¿Tino, estás en la línea? A ver, ¿por qué no se oye? ¿Tino?
2: Sí.
0: Ah, ok. Nos ponemos de acuerdo con tu... te llevamos gallo y continuamos contigo. ¡Vámonos con música!

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0: Son las 7 de la mañana con 36 minutos. ¿Quieres alegrarle el día a alguien especial? ¡Llévale gallo aquí en tu programa de complacencias! ¡Te llevamos gallo! Ya tengo llamada telefónica de nuestro amigo Tino. Tino, ¿dónde nos acompañas? Buenos días.
1: Desde Tala, Jalisco.
0: ¡Eso, Tino! ¡Qué gusto tenerte por aquí!
1: Ah, pues el gusto es mío, como siempre, escuchando este aquí Radio Gallito y escuchándolos a ustedes con sus bonitos programas. ¿Sí?
0: ¡Muchas gracias, Tino! Oye, ¿Te quieres unir al festejo de Chuy Hernández?
1: Sí, claro que sí. Además que tengo aquí una compañera que quiere mandarle saludos.
0: ¡Ah, y adelante! ¿Cómo se llama tu compañera?
1: La María Félix.
0: Ah, ok, pásame a María Félix, mándamela por favor.
1: Déjate la paso.
0: Adelante.
1: Señora, le hagan un momentito, ahí voy, permíteme. Tenga el teléfono. ¿Qué tal, mi Gaby Gaviota? Muy buenos días.
0: Señora, qué alegría tenerla por aquí, qué honor.
1: Pues como siempre aquí escuchando tu bonita programación.
0: Ajá.
1: Y saludando a toda la hermosa gente de Guadalajara, de ¿sí? Zapopan. Y todos los alrededores donde se escuche esta bonita programación de Radio Gallito. Y quiero aprovechar también para mandar un gran saludo a ese gran compañero que tienes de locutor, como lo es el señor Chuy Hernández.
0: ¡Muchas gracias!
1: Y le mandamos unas bonitas mañanitas especialmente para él, que dice, estas son las mañanitas que canta el rey David, hoy por ser día de tu santo, te las cantamos a ti. Muchísimas gracias, mi cari gariote, y espero que se la esté pasando de lo mejor el señor Chuy.
0: Ay.
1: Y los estamos escuchando desde aquí de la bella ciudad de Tala, Jalisco. Y ya sabes que se les aprecia mucho y como siempre aquí escuchando sus programaciones tan hermosas.
0: Ay, señora María Félix, muchas gracias. A Chuy le va a dar muchísimo gusto saber que María Félix le cantó las mañanitas.
1: Para servirle mi hermosa.
0: Muchas gracias.
1: Adelante.
0: ¿Me puede comunicar con Tino, por favor?
1: Sí, un momentito. A ver, Tinito, ven para acá. Sí, señora, dígame.
0: ¡Ay, Tino! ¡Qué honor que tengas ahí a María Félix!
1: Pues aquí la tenemos, vino de visita, señora. Resucito y aquí la tenemos. Aquí la tenemos a la señora.
0: ¡Ay, Tino! ¡Qué bonito detalle! Chuy le va a dar muchísimo gusto.
1: Claro que sí, espero le guste y estamos como siempre escuchándonos, mi Gaby Gaviota.
0: Tino, ¿qué canción le quieres dedicar a nuestro buen Chuy?
1: Ahí ya se me olvidó el nombre de la canción, se está muriendo mi alma o algo así.
0: Perfecto. Mil gracias. Un gran abrazo, Tino.
1: Igualmente, mi Gaby. Cuídese mucho, mi hija. Dios la bendiga.
0: Aquí están las líneas telefónicas a sus órdenes.

0: Amigos, ya las 7 de la mañana con 44 minutos. ¡Te llevamos, gallo! ¡Sí, sí, sí! Oigan, yo creo que un saludo, una canción, una sonrisa, las mañanitas, si es el cumpleaños, puede cambiarlo todo a una persona. Así que lleva gallo aquí en Radio Gallito 760 AM. ¿Cuáles son los teléfonos de cabina? 33-36-15-21-56 y 33-36-15-28-82. Tengo llamada telefónica de don Santiago Sánchez. Don Santiago, ¿cómo está? Buenos días.
1: Muy buenos días, Gaby.
0: Qué alegría tenerlo por aquí.
1: No, pues más alegría me da escuchar a usted ese ambiente que nos hace, ese que se nos despierta si estamos dormidos muy temprano en la mañana.
0: Muchas gracias, don Santiago. Bueno, pues se hace lo que se puede, porque aquí estamos cubriendo a don Chuy Hernández. Oiga, don Santiago, ¿de dónde me llama?
1: De acá, de Hacienda de Lazo, en Zapopan.
0: Uh-huh. Oiga, me decía que quiere llevarle gallo a Chuy.
1: Sí, claro que sí, queremos llevarle gallo. Yo creo que pues, se merece eso y más. Una gran persona que siempre ha estado allá al llavazo, allá aguantándonos a todos los que escuchan.
0: Ay, fíjese que no puedo llamarle por teléfono, por lo menos a esta hora. Ya le mandé un mensajito y ni siquiera lo ha visto. Pero lo que sí podemos hacerle es ponerle un pedacito de las mañanitas. Ajá. Y una canción que le quiera dedicar. ¿Le ponemos un pedacito a las mañanitas?
1: Claro que sí, claro que sí.
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0: Santiago, ¿qué le quiere decir a Chuy Hernández?
1: Pues que lo que le quiero decir es que Dios nos lo bendiga y que pues que le siga echando ganas y pues que reciba muchas felicidades de parte de la familia Sánchez Rubalcaba y Sánchez Márquez por acá de esta Hacienda de Lazo, que estaremos siempre ahí, estamos siempre escuchándolo, ese ambiente que nos hace pasar, que nos transforma la vida, ¿verdad?
0: ¡Ay, qué bonito mensaje, don Santiago! Oiga, me decía que en la Hacienda de Lazo van a tener fiestas, ¿verdad?
1: Sí, claro que sí, Gaby, pues estás invitada de honor por acá a nuestras fiestas patronales por acá de San Antonio este 13 de junio.
0: ¿El 13 de junio qué hacen?
1: Es 13 de junio, se hace celebración, se hace misa de 12 del día, 8 y 8 de la 7 de la tarde. Uh-huh. Comenzamos desde el día de mañana. Mañana habrá celebraciones a partir de las 7 de la tarde.
0: Muy bien.
1: Será peregrinación y también, Gaby, también aprovechando por ahí la oportunidad para invitar por allá a todos los que tengan motos, también vamos a hacer una rodada de motos desde carretera a Saltillo hacia Hacienda de Lazo el día 12 a las 6 de la tarde.
0: ¡Ah, qué bonito! Bueno, pues quien tenga moto que se anote, ¿verdad?
1: Así es, con mucha confianza, con mucho gusto, bienvenidos a esta comunidad de Hacienda de Lazo, están invitados.
0: Muy bien, sí. Don Santiago.
1: Para que se dejen venir por acá a los que tengan motos. Y si tú también tienes motos y si no tienes motos, aquí estás esperando para que vengas a acompañarnos a estas fiestas patronales, ¿eh?
0: Perfecto. Muchísimas gracias, don Santiago.
1: Y también, Gaby, también pues vamos a contar con el día 13 de junio, yo creo que para ir a las 8 de la noche, nos van a acompañar el grupo Épico. Uh-huh. Y la nueva tentación de Zapopan.
0: Uh-huh. No, sí, pues se va a poner bueno.
1: Claro que sí, estarán frente del templo, ahí va a ser el ambiente de la música norteña para que a toda la gente, a todos los que escuchen por ahí, pues bienvenidos a esta comunidad, los esperamos, ¿verdad? Estos 3 días.
0: Ay, muchas gracias por la invitación, don Santiago.
1: Pues aquí los esperamos, te digo, en esta comunidad de Hacienda de Lazo, para que se vengan, a los que no conocen, pues que se vengan a conocer, y va a haber otros ambientes más por ahí en el día, a partir de las 12 del día.
0: Ándele pues, don Santiago, que se diviertan y espero que pues mucha gente acuda a esta invitación.
1: No, pues ahí está la invitación y pues muchas gracias, Gaby, por darnos ese mensaje. Pues si se gusta, aquí los esperamos y pues ahí estamos. Muchas gracias y que Dios los bendiga.
0: ¡Vámonos a las fiestas patronales de la Hacienda de Lazo! Aquí está la canción del Chu, Chu, Chu, Chu, Chu y Hernández.

0: Señoras y señores, estamos listos, preparados para llevar gallo aquí en Te Llevamos Gallo a través de Radio Gallito 760 AM. Obvio, vamos a marcar el teléfono a la persona que le vamos a llevar gallo y es el 33. Seguimos marcando este número y nada más hay un recordatorio. Si tú quieres alegrarle el día a una persona, pues aquí está esta forma de alegrarle el día a alguien, llevándole gallo. Vamos a ver si nos responden. Vamos a ver si se despertó esta personita y responde a esta llamada telefónica.
1: Buzón de voz.
0: ¡Nos manda buzón! ¡Lástima! ¡Ah! Pero tenemos todavía otra oportunidad, ¿verdad? Le podemos marcar nuevamente. Si en esta segunda oportunidad no nos responden, pues entonces sí. O sea, ni qué hacer al respecto. ¿Están de acuerdo? Entonces, volvemos a marcar. Nos vamos a sacar la llamada al aire. Si nos manda buzón, pues ya, se llamaba. Y no ponemos esa canción.
2: Bueno.
0: Hola, hola, buenos días, don Fede.
2: Buenos días.
0: Ay, don Fede, dije, don Fede anda en el quinto sueño igual que el Chuy.
2: Casi. Ay, mi Gaby.
0: Ay, don Fede, pues se acordaron de usted. ¿Quiere saber quién se acordó de usted?
2: A ver,
0: ¿quién se acordó de don Fede para llevarle gallo el día de hoy? Adelante.
3: Hola, tío Fede, buenos días. Ya amaneció.
2: Hola, mi Claudia, buenos días.
3: Diga que el Chuy lo invitó al festejo y no hizo invitación para nosotros, ¿verdad?
2: Hey, que no, ya ves.
3: No, se me hace que a tío Fede Gaby sí lo invitó y a nosotros ni siquiera.
0: ¿A quién, perdón?
3: Al tío Fede sí lo invitaron.
0: A ver, no entendí, ¿cómo?
3: Que al tío Fede sí lo invitó al festejo Chuy y a nosotras no.
0: A ver, don Fede, ya, dígalo, por favor, ya, dígalo, no importa, no nos sentimos. A ver, Cuellita, ¿qué le quieres decir a don Fede?
3: Pues que gracias por su amistad y que le dedicamos una canción para que ya se levante a bailar con la tía María Elena. Para alegrarles más el día.
2: Gracias.
3: Aunque esté nubladito, pero el sangoloteadito, con el sangoloteadito se quita el frío, ¿sí no, Gaby?
2: Hey.
0: Eso sí, don Fede, ¿qué le quiere decir a Cuellita?
2: Pues muchas gracias, que la estimado mucho a ella, a su familia y también a ti, Claudia, tú, Gaby Gaviota, también a ti, a tu mamá, que no la conozcamos, y muchas gracias por todo.
0: Claro que sí. Cuellita, ¿qué canción le quieres dedicar a don Fede?
3: Para que vaya agarrando en junta, pues el muchacho alegre.
0: ¡Eso! Ahí la tenemos, don Fede, que tenga bonito día. Cuellita, gracias por ponerte en contacto.
3: Gracias.
0: ¡Ánimo! Te llevamos gallo en Radio Gallito 760 AM.

0: Señoras y señores, tengo por aquí un saludito.
1: Hola, buenos días, yo escucho Radio Gallito aquí en La Martinica, municipio de Tepatitlán. Soy María de la Luz Venegas. Y se podía traer mi serenata, porfa. Aquí escucho en La Martinica. Hoy cumplimos mi marido y yo 37 años de casados, hoy día 10 de junio, gracias a Dios, pues estamos vivos, benditos a Dios. Y si pudiera, por favor, antes de las 8, porque mi marido, es que él entra a trabajar a las 8, tiene su trabajo aquí cerquita, gracias a Dios, ¿verdad? Pero entra a las 8 y se me hace un favorzote, muchas gracias. Buen día, saludos a todos, auditorio.
0: Buen día, muchas felicidades. A ver, pero no entendí, nada más quería el saludito o quería que nos comunicáramos con ella porque no me dejó ningún dato. Bueno, voy a investigarlo y mientras tanto, yo les invito a que sigan participando aquí en Radio Gallito 760 AM. Ya tengo otra llamada telefónica en la línea. Me voy a poner de acuerdo para, regresando de corte comercial, nos vamos a otro Te Llevamos Gallo. ¡Sí, señor! Buenos, buenos, buenos, buenos, buenos, buenos, buenos, buenos días.
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0: Están escuchando Radio Gallito 760 AM. ¿Quién se acaba de levantar? ¿Cómo va ese cafecito? ¿Ya está preparado? Oigan, pues estamos en... ¡Te llevamos, gallo! Haz que alguien sonría desde temprano. Dedícale una canción. Si es su cumpleaños, le ponemos un pedacito de las mañanitas. ¿Cómo no? Con gusto. Y si nada más quieres decirle a una persona cuánto le quieres, ¡adelante! Aquí estoy a tus órdenes en el 33-36-15-21-56 y 33-36-15-28-82. Vamos con llamada telefónica. Claro que sí. Vamos a escuchar a don Pedro. Don Pedro. A ver, lo tengo en la otra línea, don Pedro. A ver, pero primero vamos a marcar. Es que quería saber en dónde estaba don Pedro, en cuál línea, para poderle marcar a la persona a la que le quiere llevar gallito. Entonces vamos a marcar su número telefónico y quiere hablarle a su hijita. Entonces vamos a marcar su número, vamos a sacar la llamada al aire porque ya se enlazó. Y pues nada más quiere saludarla, dice Gaby, el día está tan bueno, es que él está en Chapala, imagínese, lloviendo, en Chapala, no, bueno. Chulada. Hola, buenos días, sí, ¿se encuentra Luz Elena?
1: Sí, ella habla.
0: Luz Elena, buenos días, llamamos de Radio Gallito 760 AM y hay una persona que te quiere mucho, que nos pidió que te llamáramos por teléfono porque quiere compartirte una gran alegría que está viviendo. ¿Sabes de quién se trata?
1: De mi papá.
0: ¡La respuesta es correcta! Bueno, pues a ver, adelante. ¡Ya lo descubrieron, don Pedro!
2: Ya fue, ya oí.
0: ¡Ya lo conocen bien, que es bien detallista usted!
2: Es que ya saben que diario escucho Radio Gallito. Cuando hablo de Radio Gallito, ya saben.
0: Ah, pues dígale, don, acérquese más la bocina de su teléfono a su boca, sí, para que se escuche mejor.
2: No, pues sí, estoy aquí ya cerquita, ¿sabes?
0: Ahí está mejor. Oiga, don Pedro, platíquenle a su hijita lo que le quiere compartir.
2: No, pues le digo que le quiero hacer el día porque está re bonito el día.
0: Ajá. ¿Está lloviendo allá en Chapala?
1: Sí.
0: ¡Ah, mire!
1: Está muy rico el día.
0: ¡Ay, qué a gusto! Bueno, pues ahorita nada más. Gracias, falta un cafecito, ¿verdad?
1: Sí, un cafecito, una canela, algo caliente, un chocolatito.
0: ¿Qué le quieres decir a tu papá, Luz Elena?
1: Gracias, papá, por acordarte de mí. También me alegras el día. Y tu simple existencia me alegra el día para mí. Te quiero mucho, papá.
0: ¿Qué le quiere decir, don Pedro?
2: No, pues que la queremos mucho también y es también alegrarle el día ahora que está bonito porque no va a ir a trabajar.
1: No, ya vamos a descansar mañana, ya lo dijo el Gober.
2: Le voy a dedicar una canción que está bonita.
0: ¿Qué canción le quiere dedicar, don Pedro?
2: Ánimas que no amanezca porque va a estar llueve, llueve, llueve.
0: ¡Ay!
1: Ok, muchas gracias, pa.
0: Un gran abrazo, Luz Elena. Don Pedro, gracias por la confianza. Sigan disfrutando de este maravilloso día, que al cabo mañana muchas personas no chambean.

0: Señoras y señores, ya las 8:12 a.m. Tengo por aquí mensajito. Vamos a escucharlo.
1: ¿Qué onda, gaviota? Habla del compa Chuy. Bueno, sé que tiene su número, dígale que le llevamos gallo con una canción de, pues no sé, qué le gusta a él. Pues yo oigo pura banda Cuisillos, o algo de Grupo Primavera, o algo de, pues no sé, ¿verdad? Algo de Pedro Infante, no sé qué le gusta al compa Chuy, o algo de rock, pero no creo que a ese toca rock. Hay una canción, pues no sé, algo de Primavera, algo bonito, una de Cuisillos. Sí, una de Cuisillos, porque el vato siempre me complace, ahí llévele gallo con una canción de Cuisillos. Y pues ahora no trabajamos, fíjese. Ahora el patrón dijo, tío, take a day off, que quiere decir, tómate el día de descanso. Ahí, saludos, compa Chuy, desde Texas, Arizona, Michelle. Pues, ojalá se la pase la gaviota, porque pues de repente se le olvida, se le va a las cabras. Pero arre, ahí andamos, compa. Bendición ya y qué bien que estás descansando, primo. Dale, pues. Bye.
0: Bueno, pues entonces le vamos a poner una canción de Cuisillos, como nos lo pide el Teo.

0: Amigos, ya a las 8 de la mañana con 17 minutos te llevamos gallo. Ay, me llama en la línea telefónica 82 nuestra querida Coquito. Hola, Coquito, ¿cómo está? Buenos días. Coquito, ¿cómo está, Coquito?
1: Pues no puedo caminar todavía.
0: ¿No puede caminar todavía? ¿Se volvió a caer?
1: Sí, me hice 4 fracturas.
0: ¡Ay, Coquito, de veras con usted! No, pues lo lamento mucho.
1: Ahorita no haga por caminar, porque si no se queda sin pierna.
0: ¡Ay, Coquito! Es que me llama Coquito y me dice, Gaby, lléveme gallo, yo estoy malita aquí recuperándome, pero eso sí, escuchando Radio Gallito. Y le digo, no, claro que sí, Coquito.
1: Me arrima en mi grabadora junto a mí.
0: ¡Ay, tan chula! Muchas gracias, Coquito. Sí. ¿Y qué canción quieres escuchar para llevarte gallo?
1: Pues, ¿la de 40 cartas la tiene?
0: ¿Con quién?
1: Con las jilguerillas, ¿está?
0: ¿40 cartas?
1: O cartas marcadas.
0: Es que ya me había dicho la de sentencia con Javier Solís.
1: Ah, pues esa,
0: cartas la que sea. ¿Cartas marcadas? No, pues la que más quiera, a ver, dígame.
1: ¿Esa?
0: ¿Cuál?
1: Sentencia, si quiere, esa.
0: No, la que usted quiera, la que usted me pida. La de cartas marcadas también la tengo.
1: Ah, pues esa.
0: Con Pedro Infante, Cuco Sánchez, Felipe,
1: Pedro,
0: David
1: Sáizer.
0: ¿Pedro Infante?
1: Ey.
0: Ah, muy bien. ¿Quiere aprovechar para mandar saluditos, doña Coquito?
1: Sí, saludos para mi hija Carmen Rodríguez.
0: Ajá.
1: Palomino y Norma Angélica Rodríguez Palomino.
0: Ajá.
1: Y Gerardo Rodríguez Palomino.
0: Claro que sí, con mucho
1: y
0: gusto.
1: Y Mario, el que la admira mucho.
0: Ah, muy bien, muchas gracias, salúdemelo, Coquito. Oiga, y me da muchísimo gusto su actitud, que aunque anda toda malita, bueno, no se le quita este deseo de querer escuchar Radio Gallito.
1: Sí, no puedo mover la pierna.
0: Ay, Coquito, de veras, pero mire.
1: Cuatro cirugías me hicieron.
0: Ay, Dios santo, y todo bien, ya se está recuperando entonces.
1: Sí, no, sí, soy diabética.
0: Ah, bendito sea. Ay, ¿cómo que es diabética?
1: Sí, hipertensa y diabética.
0: ¿Y cómo le está haciendo con la recuperación?
1: Pues aquí, yo ahí estoy de un modo y de otro.
0: Bueno, pues.
1: Me trajeron mis hijos todos los aparatos que se ocupan.
0: Ah, pues bendito sea Dios. Un día a la vez, mi querida Coquito, aquí le voy a dejar su canción.
1: Hey, gracias, ¿eh?
0: Con todo gusto.

0: Las 8 de la mañana con 23 minutos. Vamos a llevar otro gallito. Vamos a llevar gallito a la sobrinita de Junior. Dice que el lunes pasado fue su cumpleaños. Entonces vamos a marcar este teléfono. 33 33 20. Vamos a ver si nos contesta. Ya se enlazó la llamada, la sacamos al aire y esperamos a que nos conteste.
1: Bueno.
0: Hola, hola, buenos días. ¿Se encuentra Andrea?
1: Sí.
0: Andrea, ¿es usted Andrea?
1: Sí.
0: Andrea, ¿cómo está? Buenos días, llamamos de Radio Gallito 760 AM y alguien se puso en contacto con nosotros para decirnos que el pasado lunes fue su cumpleaños, ¿es verdad?
1: Sí.
0: ¡Ay! ¡Muchas felicidades!

0: Te las cantamos aquí, mi estimadísima Andrea, muchas felicidades. Esta persona que te quiere mucho nos dejó un mensajito. ¿Quieres escucharlo?
1: Sí.
2: Yo escucho Radio Gallito 760. Quiero mandarle un gallo a mi sobrina Andrea, que el lunes fue su cumpleaños. Que Dios no me la guarde muchos años más. La quiero mucho de parte de su tío Junior de Santana Petitlán. Bendiciones para ella y para su familia.
0: ¿Cómo ves, Andrea?
1: Ay, muchas gracias.
0: Oye, ¿qué le quieres decir a tu tío Junior?
1: Pues que muchas gracias y que Dios lo siga bendiciendo.
0: Ah, qué lindo. Oye, me dijo que te pusiera una canción de Julión Álvarez.
1: Okay.
0: ¿Quieres escucharla?
1: Sí.
0: Te dejo en la línea telefónica para que la escuches. ¿Está bien?
1: Sí, gracias.
0: Un gran abrazo, querida Andrea. ¡Felicidades!
1: Muchas gracias.
0: Bendiciones para ti este año.

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Son las 8 de la mañana con 33 minutos. Yo soy Gaby Gaviota, cubriendo al cumpleañero, al quien tiene en esta semana fiesta patronal. Saludos para Chuchu y Hernández. Están escuchando Radio Gallito 760 AM y estamos en Te Llevamos Gallo. Si tú piensas que el día de hoy alguien merece una sorpresa, ¡este es el momento! Llévale gallo al 33 36 15 21 56 y al 33 36 15 28 82. ¿A quién le quieres llevar gallo? ¿Quién está celebrando su cumpleaños? ¿Quién anda de capa caída? Pues aquí estamos a tus órdenes. Vamos a llevarle gallo. Vamos a llevarle gallo a una personita que el día de ayer también fue su cumpleaños, pero le quiere felicitar su tía. Entonces vamos a marcar el teléfono 13, a ver, otra vez, vamos a ir con el número 13 y, ay no, a ver, no me dice que no existe, a ver, vamos a volverlo a marcar.

0: 400. Ahí está. Vamos a ver qué nos dice. Ya está enlazada la llamada. Vamos a esperar a que nos respondan.
1: Hola.
0: Hola, hola, buenos días.
1: Buenos días.
0: ¿Se encuentra Laura?
1: Sí, soy yo, ¿qué pasó?
0: Laura, ¿cómo está? Buenos días, llamamos de Radio Gallito 760 AM. Me da mucho gusto saludarte. Alguien se puso en contacto con nosotros y nos dijo que el día de ayer fue tu cumpleaños, ¿es verdad?
1: Sí.
0: ¿Me permite regalarte las mañanitas y luego compartirte un mensaje que nos dejó para compartirlo contigo?
1: Ah, sí, sí.
0: ¡Ah, muchas felicidades!

0: aquí.
1: Muchas felicidades, Laurita, te las cantamos aquí en Radio Gallito 760 AM, pero esta fue una petición de una persona que te quiere muchísimo. ¿Quieres escuchar de quién se trata?
2: Sí.
1: Ok, aquí va.
3: Buenos días, Laurita. Quiero felicitarte por tu cumpleaños. Espero que te la hayas pasado bien, que cumplas muchos años más y que Dios te guarde por el buen camino, te ilumine, y que le agradezco que nos haya puesto en la misma familia, que nos haya cruzado los caminos. Y pues muchas felicidades, que estés bien y que te la pases bien.
1: Bueno, pues ahí está el mensajito de tu tía Reina. ¿Cómo ves, Laurita? ¿Le quieres mandar un mensaje a tu tía?
2: Pues que muchas gracias y no me lo esperaba.
1: Ah, ¿y te gustó la sorpresa?
2: Sí.
1: Ah, qué bonito. Pues me dejó una petición de que quería dedicarte la canción de Hermoso Cariño.
2: Ajá.
1: ¿Quieres esa canción o quieres escuchar otra?
2: No, esa está bien.
1: Ah, perfecto, chaparrita. Dijo. Muchas felicidades.
2: Sí, gracias.
1: Aquí tienes tu canción. Que las bendiciones este año sean abundantes, chaparrita.
2: Sí, muchas gracias.
1: Felicidades.
2: Gracias.

0: muchachona luego.
1: Amigos, muchas gracias por estar escuchando Radio Gallito. Oigan, es que hay una persona que tengo en la línea. Chayito, si me estás escuchando, no sé por qué me dice tu número que no existe. Entonces, por favor, a ver si me puedes contestar en tu WhatsApp nuevamente, chaparrita. ¡Don Fede! ¿Cómo está? ¡Buenos días!
2: Buenos días, muy buenos días, mi Gaby Gaviota. Muy buenos días. ¡Qué bárbara! Hoy quisieron madrugar. Hoy quisieron madrugar. Ese Chuy Hernández hizo madrugar. Saludos para todas las amistades de la pareja alegre, para Claudia y toda su familia, para la abuelita Chila, para la teacher, para doña Hilaria y para ti y para tu mamá Salo y para Salo y para todos las amistades de la pareja alegre de aquí al otro lado del charco. Hasta luego, adiós.
1: Gracias, don Fede. Tenemos también otro mensajito por aquí, vamos a escucharlo.
3: Hola, Gaby Gaviota, buenos y bendecidos días, agradeciéndole a mi padre a Dios por un día más de vida. Saludos, Gaby, para ti y tu familia y a toda la gran familia Radio Escucha. Saludos a Lupita Estrada, Lupita la de la 42, a la señora Armida, a la tía Uva y a la prima Ana Pao. Gaby, que mi padre Dios te cuide y te acompañe siempre, aquí presente, Imelda Medina, 100% Gallito, bendiciones, Gaby, Dios te cuide y te acompañe siempre.
1: Gracias, Imelda. Gaby, buenos días, bendito sea Dios, por aquí andamos, escuchando Radio Gallito. Gaby, estamos al pie del cañón, que no se diga que no, escuchando, por supuesto, Radio Gallito. Oye, Gaby, te toca decirle a Santi que ya es hora. ¡Santi! ¡Ya es hora! Es hora de irse al kinder. Saludos para todos, mi Gaby, bonito y bendecido día de parte de Esperancita del Parque San Rafael. Gracias, Esperancita. ¡Santi! ¡Ya levántate, por favor! A ver, tenemos otro mensajito por acá. Vamos a sacarlo al aire con gusto.
4: Muy buenos días, mira, Gaviota.
1: Buenos Saludos. Días.
4: Me da gusto escucharle en esta mañana.
1: Gracias.
4: De Roma Paz, saludos a Fumanchu. Saludos para todo el botellón de Infantería Chupestre y para Chuy Hernández, que está descansando. Saludos, y aquí estamos por un ladito, escuchándote la programación de Te Llevamos Gallo. Saludos.
1: Muchas gracias. Otro saludito por aquí. Dice, hola, buenos días, ¿cómo amanecieron? Le manda el mensajito a Chuy y a Juanito. No, hasta el Juanito se fue al festejo, yo creo que con el Chuy. Les mandamos un fuerte abrazo, Dios los bendiga siempre a todos los radioescuchas. Muchas gracias, mi querida Julia. Dice, ay, Gaby, perdón, un abrazo también para ti y por supuesto que me resbalé. No te preocupes, mi Julia preciosa. Nadie sabía que hoy cubría al Chuy en sus fiestas patronales. Sí, señor. Hola, Gaby, feliz miércoles. Saludos desde Santa Fe, California. Saludos a mis niños, Galilea, Gael y Gia, a mi esposa Fátima y a mis padres Javier y Armida. Un saludo para toda la gente de Concepción de Buenos Aires, Jalisco. Aquí escuchando Radio Gallito de parte de Javier Junior. ¡Javiercito! Saludos sin escala hasta Santa Fe, California. ¡Vámonos con música!

0: Ya me está contestando Chayito. Son las 8 de la mañana con 48 minutos. A ver, tengo muchos saluditos por aquí pendientes. Los vamos a sacar con gusto. Hola, hola.
1: Buenos días, Chuy. Te habla la señora Carmen Murillo. Chuy, ¿me saludas a mis amistades? Andrés Murillo, a Blanquestela, la de Coacuala, a Rosita Mesa, a Marielena Villegas, a Mari Menta, a Tere Mejía, a Consuelo, la de Los Cántaros, y a quién más, y a Juan Murillo Prado, que viene siendo mi tío. Y me saludas a Chuy Hernández. Y un abrazo a la distancia con mucho respeto por el día de su cumpleaños.
0: Claro que sí, con muchísimo gusto, Carmencita Murillo. Gracias por ponerte en contacto con nosotros. A ver, tenemos otro mensajito por aquí.
2: Hola, Gaby, buenos días.
0: Buenos días, Gerardo Sánchez. Dice, hola, Gaby, buenos días. Feliz, fieles radioescuchas. Radio Gallito, siempre estamos en tu programación escuchándote. Por favor, mándame unos saludos para el señor Leo Lima y para Arturo de parte de Gerardo, ya que estamos en Estados Unidos. Siempre estamos escuchando, somos pintores. ¡Arriba! ¡Arriba, México! Se les quiere mucho y se les extraña a toda la gente de mi tierra. Pero también saludos para toda la gente de Radio Gallito. Aquí estamos juntos. ¡Eso! Muchas gracias. A ver, tengo por acá otro mensajito. Vamos a escucharlo.
3: Para ti, mi Gaby, toda tu familia, tu mami y ya todos los radioescuchas de parte de Lupita de la 42.
0: Lupita, vamos a escuchar nuevamente su mensajito porque ya lo empecé.
3: Buenos días, Gaby. Ay, mi Gaby, te hizo madrugar, Chuy Chuy. Ay, ese Chuy. Sí, pues estuvo muy enfiestado ayer, ¿verdad? Por eso te hicieron madrugar, mi Gaby. Salúdame, por favor, a Juanita González, a Lupita Saldate, a la pareja alegre, a Claudia, a Imelda, Aurorita, a las hermanas Rodríguez, a las hermanas Horta, saludos para ti, mi Gaby, y toda tu familia, tu mami, y ya todos los radioescuchas de parte de Lupita de la 42.
0: Muchas gracias, Lupita, te mando un gran abrazo y nosotros nos vamos con más música. ¡Sí, señor!

0: Llegamos a la parte final de Te Llevamos Gallo. No vamos a llevar gallo, pero sí vamos a saludar con gusto a don Enrique Rivas. ¿Cómo está, don Enrique? Buenos días. A ver. Hola, don Enrique, ¿cómo está? Buenos días. A ver. ¿Don Enrique? ¡Ay, don Enrique, no me escucha! Don
1: aquí
0: Enrique.
1: Estoy, aquí estoy.
0: A ver, aquí. ¿Dónde andaba? ¿Dónde andaba?
1: Está en el aire.
0: Sí, estamos al aire. ¿A quién quiere saludar?
1: Quiero saludar a Federico Amezcua, a mi hijo y familia. Federico Amezcua y familia. Y mi hija Olivia Rivas, que está cumpliendo hoy años.
0: ¿Cómo se llama su hija?
1: Para todos los amigos y amigas de Radio Gallito.
0: ¿Cómo se llama su hija, don Enrique?
1: Y pues, gracias por atender la llamada, Gaby.
0: Ah, muy bien, don Enrique. ¿Don Enrique me escucha?
1: Sí, muchas gracias. Aquí estamos presentes.
0: Don Enrique, ¿cómo se llama su hija?
1: ¿Quién?
0: ¿Su hija? ¿O quién está cumpliendo años?
1: Olivia Rivas.
0: ¿Su hija?
1: Es mi hija aquí en Santa Paula.
0: Ah, muy bien, le ponemos un pedacito de las
1: sí,
0: mañanitas.
1: Sí, la que está cumpliendo años. Hoy hace ratito mandó saludos mi hija, una que está en el estado de Chihuahua.
0: Ah, muy bien, sí. No me vaya a colgar para ponerle un pedacito de las mañanitas
1: sí,
0: a su hijita.
1: Gracias por todo, ahí estamos. Y un saludo para todas las familias de Radio Gallito.
0: Muchas gracias, don Enrique. Aquí le ponemos un pedacito de las mañanitas
1: gracias,
0: para
1: gracias.
0: Su hijita.

Bueno, pues se las cantamos aquí a la hijita de don Enrique Rivas, hoy en su cumpleaños, ojalá esté escuchando. Y por supuesto que nosotros llegamos a la parte final de Te Llevamos Gallo. Oigan, amigos, si en este momento ustedes tienen oportunidad de pedir sus ligaditas, ya saben que los domingos pueden pedir sus canciones favoritas con su artista favorito. Por supuesto que aquí estamos a sus órdenes en las ligaditas de Radio Gallito 760 AM. Es muy fácil pedir sus ligaditas. Van a hacerlo de esta forma. Mandan un mensaje de audio a través de su WhatsApp diciendo: yo escucho Radio Gallito y quiero las ligaditas de... Y ahí dicen al artista que quieran escuchar. Puede ser: yo escucho Radio Gallito y quiero escuchar las ligaditas de Los Alegres de Terán. Aquí les dejo la canción que me pidió don Enrique Rivas para su hijita en su cumpleaños.

0: Hasta aquí dejamos de echar gallo. Nos escuchamos mañana por Radio Gallito 760 AM.
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2: Alabado sea el Señor. Damos gracias por la noche que ya pasó y por este día que comienza. Bienvenidos, mi bella familia, mis amados hermanos y hermanitas, en el nombre de Dios y en el nombre del Espíritu Santo, de la Santísima Trinidad, liberamos hoy todo espíritu de discordia, todo atamiento, todo espíritu de mal, toda entidad de oscuridad, todo espíritu del averno, todo demonio, atamiento, encantamiento, bloqueo que les esté afectando a todos ustedes, mi bella familia, en este día miércoles, en esta semana de este mes de junio y en lo que queda de este año. Liberamos toda energía maléfica, dañina, que les esté obstaculizando sus buenas intenciones en la vida. Todo mal, todo daño, toda mala intención, toda energía oscura de aquellos que están en su entorno y que les desean mal y que les hablan con hipocresía o se dirigen a ustedes de una manera equivocada o con mentiras o con traición. Hoy liberamos todas esas energías para ustedes, mi amada familia, que tienen bondad en su corazón, que tienen siempre en su mente los pensamientos positivos, benevolentes y con la actitud de amor y cariño para con los demás. Hoy los liberamos a ustedes que siempre obran de la manera correcta para poder vibrar en la energía verdadera, en la frecuencia necesaria para poder estar en acuerdo verdadero con el universo. Que siempre tienen a Dios en su corazón, que obran con el corazón en la mano hacia los demás. Para ustedes son las bendiciones. Y esas bendiciones con los espíritus del bien, con los ángeles protectores y con todas las energías divinas, los espíritus inocuos que pueden estar listos para protegerles siempre para ustedes, las ánimas benditas, las almas del purgatorio y todos los santos están para ustedes. Y aquí estamos nosotros, los maestros de este templo espiritual, siempre para ustedes, para protegerles, para cuidarles, para guiarles en su camino. Y hoy vamos siempre en la oración por delante y con Dios en la mano para que guíe los pasos de ustedes. Si usted hoy tiene un propósito importante, tiene un trabajo, tiene un negocio, tiene una decisión que tomar y quiere que sea bendecida por la vida del universo, para usted es este mensaje. El poder de la oración y el poder de la fe está fluyendo para todos ustedes, mis amados oyentes. Para los que están teniendo inconvenientes en el hogar, en la familia, las oraciones y las energías positivas van a llegar para armonizar, para traer paz, para traer felicidad, para traer entendimiento y comprensión. Para ustedes que están a punto de importante financiera, van a hacer una inversión, van a entablar un negocio con una persona que apenas conocen o con alguien que ya tienen ustedes experiencia, pero ya le saben sus defectos. Para ustedes son las oraciones, para ustedes son las intenciones del Creador para que puedan ser bendecidos esos negocios, esas finanzas, esos propósitos económicos correctamente como ustedes se los merecen. El poder de la oración y el poder de la fe a través de este espacio fluye para usted que está enfermo, que hoy está teniendo inconvenientes porque la medicina no le hace el efecto correspondiente, porque ni siquiera le detecta la ciencia médica la realidad sobre su caso en su salud. Usted que está pasando por una situación de dolor, de pérdida de salud, para usted las buenas energías hoy es bendecido y bendecida. Para usted que tiene un proyecto de trabajo, un proyecto laboral, para usted son esas energías divinas. Para los que están estudiando, para los que están tratando de sacar adelante su futuro a través de una carrera, a través de un proyecto estudiantil, para usted que tiene un examen, para usted que quiere exponer, para usted que quiere tener éxito en aquello que le trae dificultades, porque quiere encontrar ese propósito y ese sueño a través de esa preparación académica y quiere tener éxito en todo lo que sea ese proyecto, para usted es esta bendición el día de hoy. Todo lo que emprenda va a ser bendecido con éxito total, y aunque usted no lo crea, el poder de Dios, de la fe, le va a traer la memoria para que pueda recordar cada una de esas palabras que necesita para tener éxito en ese proyecto, en ese examen, en esa exposición, en ese trabajo específico de su escuela. Para usted, amigo o amiga, que sufre por sus hijos, que sufre porque estos muchachos están yendo por el camino equivocado, no quieren estudiar, no quieren trabajar, están doblegados ante una vida inútil, ante las drogas, ante el alcohol, o no tienen propósitos ni sueños, ven esos hijos vacíos y ustedes quisieran sentirse satisfechos de que hicieron algo positivo por ellos, pero a pesar de que todo les han dado, nada le agradecen. Para ustedes este mensaje, para ustedes la oración hoy, para ustedes este propósito, para que pueda ser bendecida esa ilusión y ese sueño que tiene usted con ese hijo, que tal vez hasta malcriado y hasta grosero y malagradecido es con usted como padre o como madre. 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
3: Tenemos problemas con esta transmisión. Vamos a continuar con música, pero también vamos a seguir escuchando este programa a través de Radio Gallito 760 AM.

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Hoy quiero invitarles a las personas que están pasando por situaciones adversas económicas, que la suerte se les ha volteado, se les ha negado, que el dinero no le rinde, no le luce, no le alcanza, no prospera, no progresa, no sale adelante, da un paso adelante, dos para atrás, todo proyecto que comienza fracasa. 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Tengan cuidado, mi bella familia, con las palabras, porque a veces no medimos las consecuencias de lo que decimos a las personas que amamos, a las personas que nos rodean, a las personas con las cuales tenemos una buena intención, pero somos malinterpretados. He visto muchas personas que nos han estado visitando últimamente que han tenido inconvenientes porque han destruido sus propias relaciones sentimentales, familiares, con sus seres queridos, con sus padres, con sus hermanos, con sus hijos, con sus familiares y con amistades, porque no miden lo que dicen. Las palabras pueden ir directo a la duda, directo al dolor o a la confusión. Y no las medimos porque la lengua, ese órgano tan pequeño en el cuerpo, es un órgano venenoso. Es una parte del cuerpo que deberíamos tener bajo control y guardada allí donde está. Porque cuando dejamos que no tenga control, destruimos todo a nuestro paso. Lanzamos veneno sin control y hacemos daño a quien más queremos. Nos hacen caer las palabras en abismos que no quisiéramos. Nos llevan a la exageración. Nos ponen sombras en la vida de otros y en la nuestra misma. Pueden ser cuchillo, coraza, potro desbocado, sonido profundo de ironía. Pueden ser juicios temerarios, sospechas infundadas y resquicios de duda. No permitas que esas palabras sin control que salen de tu boca destruyan todo a tu paso y le hagan daño a quien más amas
y después termines arrepintiéndote. Ten cuidado porque muchos fallan al interpretar lo que decimos y nos meten en confusión, nos ponen en entredicho lo que decimos, nos ponen en tela de juicio y pueden tergiversar lo que decimos, manipular y llevarnos directamente a lo contrario que queríamos decir. Las palabras pueden ser tan veloces, mi bella familia, que nadie puede correr lo suficiente para después de que las digamos podamos atraparlas nuevamente y echar para atrás, y no se puede, porque después de dichas ya no se pueden recoger y ya no se puede evitar la consecuencia de lo que trae aquellas palabras mal dichas. Esas palabras que se nos van fácilmente como mariposas, después no las podemos atrapar nuevamente, porque son filosas como el viento, porque a veces tienen más colores que el arco iris, y cuando las soltamos no vuelven. Cuando les abrimos la jaula del resentimiento, del odio, del rencor, de la rabia con la que las decimos, de la ira, porque a veces iracundos no sabemos ni controlamos lo que decimos, esas palabras se convierten en fieras desbocadas y destruyen y hasta asesinan el corazón de los que están con nosotros. Tengamos cuidado y miremos, porque el tiempo es corto para decirlas, pero el daño es grande para enmendarlo, y quedarán pensando las demás personas sobre lo que hemos dicho y ya no habrá forma de hacer nada al respecto. Tengan control sobre las palabras, mi bella familia. No permitan que se salgan de su mano y que se salgan de su corazón sin saber siquiera qué hacer después para poderlas echar para atrás. A veces no tenemos la capacidad de medir, de pensar para hablar. Hablamos para pensar y demasiado tarde nos damos cuenta que si hubiéramos actuado con calma, hubiéramos respirado, hubiéramos callado, hubiéramos evitado a sí mismo una tragedia o una destrucción de una relación o el daño en el corazón de otro ser que amamos, y después demasiado tarde será para repararlo. Las pasiones descargan en las palabras y se sacian con ellas. Las tiran con fuerza como piedras que salen rodando y empiezan a derrumbar famas, nombres, figuras. Destruimos la reputación de alguien que amamos. Muchas veces nos arrepentimos, pero eso ya no es suficiente, porque después de hecho el daño no hay forma de repararlo. Hay que reparar antes de reparar en lo que vamos a decir, en lo que vamos a sacar por nuestra boca hacia nuestro prójimo. Así que hoy les invito, mi amada familia, a que piensen antes de hablar, porque la palabra es el don más grande dado por Dios. No lo manches, no lo enturbies, no lo contamines, porque puedes quedarte a la deriva y en el abismo, en el precipicio de la incertidumbre y el arrepentimiento de todo el daño que puedes hacer con lo que digas. No contamines el corazón de tu prójimo y más de las personas que aman. Ten siempre en tu corazón nobleza, humildad, y mide lo que dices y mide siempre a quién y cómo se lo dices. Es el momento, mi amada familia, de reflexionar y recapacitar como siempre. Tengan cuidado con aquellas personas que también lanzan palabras hacia ustedes mismos con malas intenciones, con solamente odio en su corazón y maldad hacia ustedes. Con las palabras ustedes pueden identificar quién les ama y quién no, porque cuando una persona ama, tiene control sobre lo que te dice, tiene control sobre su trato hacia ti, tiene control sobre el valor que te da. Si una persona te maltrata con sus palabras, tenlo por seguro que esa persona tal vez o no tiene el amor propio o el amor hacia ti, o puede tener un problema en sus sentimientos y en su corazón, en su pasado, que puede estar sacando, exteriorizando equivocadamente hacia ti, y no te corresponde a ti salvar a esa persona, no te corresponde a ti entablar una lucha eterna contra esa alma perdida, contra esa alma débil, contra esa alma que necesita a Dios en su corazón. Por eso siempre les invito a que pongan a Dios de por medio y a que pongan la oración también, para que puedan ustedes armonizar todo lo que entablan en su vida con su prójimo, con las personas que le rodean y con las personas que se relacionan.
que Dios está por delante, está de la mano con ustedes, van a encontrar personas positivas, personas buenas, que les van a apoyar, que les van a guiar, y no que les van a destruir su camino, y que lejos de sumarles, les van a restar. 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Ustedes pueden visitarnos hoy todo el día, en estos días de lluvias, que la lluvia no sea un obstáculo, no sea un impedimento para que ustedes reciban los cambios que esperan en sus vidas. Que el diablo y la maldad no se aprovechen de la lluvia para impedir que usted tome una decisión correcta en su vida. Que ni la desidia se apodere de sus pensamientos y usted sea doblegado ante el pecado de la pereza para poder encontrar las soluciones. Porque la pereza va a impedir que usted tome la decisión de pararse de esa cama, de ese lugar donde se encuentra enfermo o enferma, para poderse curar. Por pereza y por desidia, usted puede dejar pasar oportunidades importantes en su vida para poder triunfar y tener éxito. Oportunidades que le van a sacar a usted de la pobreza, que le van a sacar a usted de esos problemas económicos en que se encuentra. No permita que ese demonio de la pereza se apodere de su vida y le impida encontrar a usted la solución que quiere. La pereza está dominada por un demonio muy fuerte, que es el demonio Belfegor, el más metafísico de los pecados capitales, el pecado de la pereza, en cuanto está referido a la incapacidad de aceptar y hacerse cargo de la existencia en cuanto la persona permite que invade su ser. Es también un demonio lleno de problemas que causa en su denominación precisamente el obstáculo en su vida, la simple pereza. Más aún, cuando usted no la domina, es un demonio, ese demonio Belfegor, el demonio del ocio, el que le lleva a tomar decisiones equivocadas. No parecen constituir esas decisiones a veces una falta, porque la persona ociosa piensa que tiene derecho a decidir todo lo que decide en medio de su ocio y en medio del pecado de la pereza. No permitan que ese demonio se apodere de ustedes e impida que puedan ustedes encontrar la solución a sus problemas. 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Si ya le han dicho que es víctima de algo malo, que le hicieron un maleficio, que le pusieron una mala enfermedad, una brujería, un bloqueo, un obstáculo,

0: 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Terminamos este espacio con esta oración, ponemos el vasito con agua, mi bella familia, y decimos juntos, gracias, Señor. Tenemos tanto que agradecerte, Señor. Es maravilloso tener los brazos abiertos cuando hay tantos nublados. Mis ojos ven cuando hay tantos sin luz. Mi voz canta cuando hay tantos que enmudecen. Mis manos trabajan cuando hay tantos que mendigan. Es maravilloso, Señor, volver a casa cuando hay tantos que no tienen dónde ir. Es maravilloso amar, vivir, sonreír y soñar cuando hay tantos que mueren antes de nacer. Es maravilloso tener un Dios en quien creer cuando hay tantos que no tienen consuelo ni tienen fe. Es maravilloso, Señor, sobre todo, tener tan poco que pedir y tanto, tanto que agradecer. Amén, amén. Por hoy se acabó el tiempo una vez más, mi bella familia. Que Dios les bendiga, hermanitos del alma.
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0: 9:37. Están escuchando Radio Gallito 760 AM. ¿Qué les dije? Desde las 7 de la mañana que empezó Te Llevamos Gallo, le mandé mensaje a Chuy Hernández y tal cual le puse: Chuy, si te levantas antes de las 9, tipo 8:30, dime a ver si te puedo llevar gallo, pero no quiero ser inoportuna, dame luz verde si te puedo llamar. Son las 9:38 y me acaba de contestar. ¡Ay, Chuy! Y la verdad es que esa contestación no suena como de un hombre entero, ¿eh? Vamos a escucharlo para que escuchemos si está entero o está hecho pedazos.
1: Bueno.
0: Queremos comprobar si estás entero o ya estás hecho pedacitos.
1: Esta, oye, ¿sí sabes cómo se dice la gente curar la cebolla?
0: ¿Cómo se dice?
1: No sé si sabes cuál es el proceso para curar la cebolla.
0: ¿Cómo? ¿Con limoncito, salecita?
1: Ah, sí.
0: ¿Eso es lo que requieres en este momento?
1: No, yo así estoy, pero en alcohol.
0: ¡Ay, Chuy, de veras! Es que, ¿sabes qué, Chuy? Desde las 7 de la mañana me están diciendo que te llame para que te llevemos gallo. Y yo, ¡ay, no lo creo conveniente! Dije, no, ya que se acerque ya la hora de que, pues, por lo menos el sol ya lo despertó. Está nublado, es que de allá, ves que de aquí de cabina no se ve si está,
1: sí,
0: lloviendo.
1: Está totalmente cerrado.
0: No, bueno, pues es que eso se amerita o calentarse con un chocolatito o pues con un tequilín. ¿Tú qué decides?
1: No, pues con un tequila, para que no llegue.
0: Para que no agarre el frío, ¿verdad? Después de la desvelada.
1: Para que no llegue la cruda.
0: Casi estoy segura que mañana la vas a seguir. Esta llamada telefónica, hoy la siento como que, Dios mío, hágase tu voluntad. Ay, Chuy, no pongas el mal ejemplo, ¿eh? Oye, ¿qué canción? Oye, ¿qué canción te gusta? Así que digas tú, uy, esta canción es así, me representa porque habla de mi vida, de lo feliz que soy o de lo bien que me la he pasado. ¿Cuál te gusta?
1: Híjole, pues son muchas, no puede ser toda la hora.
0: No, discúlpame, pues si no es programa especial.
1: ¿Cuánto vale?
0: A ver, dime.
1: Bueno, vamos a llorar con un poquito de nostalgia.
0: ¿Cuál?
1: La de la vida infausta con el Dr. América.
0: ¡Ay! Bueno, aprovecha para pues saludar a toda la gente que estuvo queriéndote llevar gallo.
1: Muchísimas gracias. Ay, disculpen, tengo un pequeño defecto. Me levanto muy temprano, entonces lo que hago es apagar mi celular.
0: Ajá.
1: Y hasta que abro los ojos y estoy más consciente cuando lo prendo.
0: Uh-huh.
1: Pero de cualquier manera, muchísimas gracias a todos los que estuvieron felicitándome, a todos los que quisieron llevarme gallo. Gracias a ti, Gaby, gracias a todo este bonito auditorio y a toda su gran amistad que nos tienen.
0: Bueno, pues ahí tienes tu canción favorita y sigue disfrutando, Chuy, que todavía te quedan varios días.
1: Muchas gracias. Sí, apenas empezó el novenario.
0: Salúdame, por favor, a tu esposa y a tus hijitas.
1: Con todo gusto.
0: Hasta luego, y ahí tienes tu canción. ¡Cántele bonito, mi Chuy! ¡Felicidades!
1: ¡Hija!

0: con 48 minutos, amigos. Recuerden que a las 10 de la mañana tenemos la hora de los gallo escuchas. Bueno, yo espero sí poder complacer a muchas personas en esta hora, pero si no, ya saben que ahora en Radio Gallito los domingos son suyos, con las ligaditas de Radio Gallito. 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Tengo por aquí unos mensajitos, los sacamos al aire con gusto.
1: Buenos días, Gaby, desde Cañada Ramírez, para mandar saludos para la familia Juárez Juárez y Ayala Juárez. Uh-huh. Muchos saludos, Gaby, que está lloviendo muy bonito acá para la Cañada.
0: Ay, saludos, gracias y adiós. Bueno, pensé que iba a continuar con el saludito. Bueno, ya me imagino en la barranca, en las cañadas, si sigue lloviendo. Ya escuchamos al señor que decía que nos estaba escuchando en Chapala. ¡Ay, qué cosa tan hermosa! ¡Saludos para Luis Enrique! ¡Ay, muchas gracias! Dice Gaby, feliz miércoles, bendiciones. ¡Lulucita, cómo andamos!
2: Buenos días, Gaby Gaviota. Gusto en saludarte muy temprano. Saludos, soy Lulucita.
0: Lulucita, muchas gracias por estarnos escuchando. Oigan, me mandan un audio de pitayas. ¿Todavía hay pitayas? No, yo creo que las lluvias ya es... Ya, con las lluvias, ya. A lo mejor una lluviecita dices, bueno. Pero aquí en la Perla Tapatía ya hemos tenido varias lluvias y yo creo que las pitayas ya no están bien. O los conocedores, por favor, díganme, ¿cómo ven? ¿Con estas lluvias todavía hay pitayas o ya no?
3: Mira, Gaby, qué ricas pitayas. A mí también se me hizo agua la boca cuando las vi, por eso te las mando, para que te las saboríes.
0: Muchas gracias. Ay, pues sí se ven deliciosas, es que me mando un videito de unas pitayas. Ay, pero no sé si sea buena idea comer pitayas ya llovidas. Bueno, es que ya saben, uno que es de rancho, yo me acuerdo que mi mamá decía, si las pitayas y los guamúchiles ya están llovidos, ya no, porque pueden hacerte daño. Y como ya ven que yo soy bien obediente, ¡ánimo! ¡Vámonos con Chayito Valdés! Se llama Quedó Pendiente Una Boda. ¡Hija!

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0: buenos días. Estamos iniciando la hora de los gallo escuchas. Así que si quieres escuchar tu canción favorita, aquí estamos a tus órdenes en el 33-36-15-21-56 y 33-36-15-28-82. Yo soy Gaby Gaviota y yo ya estoy bañadita, perfumadita y en modo súper contenta. Ya tengo las primeras llamadas telefónicas, vamos a atenderlas con gusto. Hola, Angelita, ¿cómo está? Buenos días.
1: Buenos días, Gaby.
0: Qué gusto saludarle, Angelita. ¿Está lloviendo allá en la barranca?
1: No.
0: ¿No está lloviendo?
1: No, no está lloviendo.
0: ¿Ya salió el sol?
1: Está nublado, pero no está lloviendo.
0: Ah, ok. Dígame, por favor, Angelita, ¿qué canción se le antoja escuchar este día nublado?
1: Una canción del Conjunto Michoacán, Madre Querida.
0: Claro que sí. ¿A quién saludamos?
1: Para Chuy, que cumplió años.
0: ¿Sí?
1: Y para saludar a mi hermana María del Refugio.
0: ¿Sí?
1: Poquita Rubalcaba, Georgina.
0: Sí.
1: Para Maripina. Para las hermanitas Aguiñaga y para Mari, la del Trapiche y Cuquita Rubalcaba.
0: Muy bien, ¿alguien más?
1: ¿Sí? Para todos los que nos están escuchando en general.
0: Muy bien. Perfecto, gracias, Angelita. Sigue disfrutando de este día.
1: Gracias a ti. Que Dios te bendiga y te cuide.
0: Con todo gusto. Sí. Vámonos con otra llamada telefónica. Don Fede, ¿cómo está?
2: Pues aquí festejando a Olivia Rivas, la hija de mi hermano Enrique.
0: ¡Ah, mira! O sea que andan de manteles largos.
2: Sí, está de manteles largos ahora este día.
0: ¿Y cuántos años cumple? ¿Cómo se llama?
2: Olivia Rivas.
0: Vamos a ponerle las mañanitas y el más bien el felicidades.
3: Felicidades, felicidades, felicidades en este día.
0: ¿Qué le quiere decir, don Fede?
2: Pues, que Dios le dé muchos años más de vida y que las estimamos mucho, como a mi hermano Enrique, lo estimamos mucho y él nos estima mucho también. Y pues ahí nos... somos hermanos adoptivos.
0: Muy bien, don Fede, qué bonito.
2: Mucho, lo queremos mucho a él.
0: ¿Qué canción le quiere dedicar a su hijita?
2: Gracias por todo, con Tacho Aguilar, por
0: claro
2: favor.
0: Que sí, muchísimas gracias, don Fede.
2: Dale y hay salud para todas las amistades de la pareja alegre.
0: Claro que sí, que tenga un excelente día.
2: Igualmente, para ti y para tu mamá, Salo.
0: Gracias, es la hora de los gallo escuchas, aquí estoy a sus órdenes. 33-36-15-21-56 y 28-82. ¡Ánimo!

0: la hora de los gallo escuchas. ¿Quieres tu canción favorita? Ay, pues ponte en contacto conmigo al 33-36-15-21-56 y 33-36-15-28-82. Llamada telefónica. Tenemos a Don Rorro. Don Rorro, ¿cómo está? Buen día.
1: Buenos días, Radio Escucha, todo Radio Escucha que escucha Radio Gallito. ¡Ay, ay, ay!
0: Don Rorro, ¿dónde nos acompaña?
1: Aquí en Guadulce, Veracruz, la tierra de Dios, donde se acuesta uno y amanecen dos.
0: Oiga, ¿y está lloviendo por allá?
1: Está nubladón por acá, pero antier no cayó una tromba que se llenó, ahora sí, parte de Guadulce, se llena muy rápido.
0: ¿En
1: porque
0: serio?
1: Tenemos río, tenemos, abren la compuerta de cangrejeras, pajaritos y todas las cosas.
0: ¡Ah, mira, qué bien, qué bendición que les esté lloviendo! Oiga, Don Rorro, ¿qué canción quiere escuchar y quién va a saludar?
1: Mire, quiero mandar un saludo para una persona muy especial que se encuentra en el cielo, Magdalena Virgen Zamora, que mi esposa falleció hace 5 años, ¿verdad? Y a mí siempre me gustó esa canción desde que llegaste tú con Banda del Recodo. Algún día la tengo que alcanzar, pero como estábamos platicando que no sea hoy, tenemos una fecha de contrato cuando nacemos, mas no sabemos la fecha cuando vamos a morir, ¿verdad?
0: Eso sí.
1: Entonces, en esta vida hay que estar alegre, tengo 5 años solo, ¿verdad? Y siempre la recuerdo, la extraño mucho. Pero bueno, la vida hay que seguir adelante, y también quisiera mandar un saludo para todos los radioescuchas de Guadalajara. Pues la verdad no me sé los municipios y todo, porque estoy un poco retirado, pero quisiera tener amistades de Guadalajara, ¿verdad? Para que, la verdad no me he aprendido los nombres porque tiene como 4 o 5 días que apenas acabo de sintonizar este programa. Y me gustó y la verdad todos los días lo escucho.
0: Muchas bueno, gracias, Don Rorro.
1: Saludo de parte del Rorro Pechocho desde aquí de Aguadulce, ¿verdad?
0: Claro que sí.
1: Y principalmente para todos los locutores, qué bonita voz tiene. Y que siga adelante, la verdad, nos da alegría.
0: Muchas gracias, Don Rorro. Ahorita le vamos a poner su canción, la de la Banda del Recodo, ¿está bien?
1: Por favorcito, y saludos para toda la banda de Guadalajara, la verdad, para toda la gente que le escucha bonito programa, ¿verdad?
0: Claro que sí.
1: Programa cerca también, pero pues así como sintonicé ese programa y me gustó. Y lo que te gusta hay que repetirlo todos los días.
0: ¡Eso, Don Rorro! ¡Muchas gracias!
1: Y arriba Radio Gallito, ¡ay, ay, ay!
0: ¡Sí, señor! ¡Vámonos con Doña Pilla! ¡Pilla, ¿cómo está? ¡Buenos días!
2: ¡Buenos días!
0: ¿Cómo amaneció, querida Pilla?
2: Muy bien aquí, trabajando como todos los días.
0: ¡Eso! ¡A darle! ¡No queda de otra! Oiga, ¿y con qué? ¿Cómo amaneció? ¿Con ganas de qué canción?
2: De Palabra del Rey con Vicente Fernández.
0: ¿A quién quiere saludar?
2: Pues a Amparito, a Pedro Landeros.
0: Ajá.
2: A Ray. A Anita.
0: ¿Sí?
2: Pues a todos los que están oyendo.
0: Perfecto, muchísimas gracias. ¿A alguien más, Pilla?
2: No, nomás.
0: Muy bien, pues la canción Palabra del Rey, en un momento la escucha.
2: Órale, pues.
0: Hasta luego, querida hasta Pilla. Luego. Bonito hasta día. Luego. Es la hora de los gallo escuchas. ¿A quién le quieres dedicar una canción? ¿O qué canción quieres disfrutar esta mañana? ¡Ánimo!

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0: Es la hora de los gallo escuchas, 10 de la mañana con 35 minutos. ¿Qué canción se te antoja escuchar esta mañana? Bueno, pues estoy a tus órdenes en el 33 36 15 21 56 y 33 36 15 28 82. ¡Ánimo! Tengo por aquí llamaditas, las atendemos con gusto.
1: Hola, muy buenos días. Quiero a ver si es posible que me felicites a mi papá que cumplió 85 años el lunes. Él se llama Antonio Ortega Grimaldo, de parte de sus hijos, que lo queremos mucho, que es Eva, Yajaira, Antonio, Berta y Marta, y Juan Pablo, que sabe que es un hombre ejemplar y lo queremos mucho, y que Dios nos lo permita cumplir muchos años más. Muchas gracias.
0: Gracias a ti, claro que por supuesto que vamos a felicitar a tu papá con muchísimo gusto. ¡Saludos para don Antonio Ortega! ¡Ay, qué bonito que esté celebrando sus 85 primaveras!
2: ¡Felicidades, felicidades,
3: felicidades en este día!
0: Don Antonio, pues ahí está, me pidió su hijita que le ponga la canción, la de mi viejo. Claro que sí, con muchísimo gusto, vamos a complacerle con gusto, pero tengo antes otra complacencia.
4: Hola, soy Andrea, ¿me podrías poner la canción de Coco, no? Por favor, Rick, gracias, le manda saluditos a mi mamá y a mi papá, que se llaman mi mamá Luz Aguilar Nave y mi papá Ramiro Pelayo Brambila, y gracias.
0: Gracias a ti, aquí tienes tu canción.

0: 10:42, seguimos avanzando aquí en la hora de los gallo escuchas. Vamos con llamada telefónica, atendemos a Lupita Saldate. Hola Lupita, ¿cómo está? Buenos días.
1: Hola Gaby, gaviotita, ¿cómo estás tú? Ya ni te hace falta que te pregunte. Bañadita, perfumadita y en modo locutora.
0: ¡Sí, señor!
1: ¿Me puedes complacer con la canción, como a Trigueña Hermosa con los hermanos Prado, por favor?
0: Claro que sí, ¿a quién saludamos, Lupita?
1: Voy a saludar a las hermanitas Rodríguez, Juanita y Lupita, Alicia Orozco, María de Los Ángeles, ¿sí? Mari del Trapiche, Cuquita Rubalcaba, para el consentido Meño Meñorrecio, allá donde anda cortando quién sabe qué cherries o algo dijo, ¿verdad? Y pues para ti, gaviotita, un abrazo fuerte, fuerte, como dice la linda Lupita, nuestra locutora también, y para la hermosa Carmelita Murillo.
0: Claro que
1: y
0: sí.
1: Y con esa canción dedicada para todas ellas, ¿eh?
0: Claro que sí, Lupita.
1: Y también para ti, cuídate mucho, ¿eh?
0: Igualmente, adiós. Lupita, un gran abrazo. Nos vamos con la señora Olga. Señora Olga, ¿cómo está?
2: Muy bien, Gaby, buenos días.
0: Buenos días, dígame qué canción quiere escuchar y quién va a saludar.
2: Mira, quiero escuchar la canción de Que Me Lleve el Diablo. Para felicitar a Chuy, que el domingo estuvimos conviviendo con él y nos la pasamos muy a gusto.
0: Cuéntenos la historia de esta canción.
2: La historia de esta canción es que Chuy una vez comentó que a su mamá le encantaba esta canción, que siempre ella la cantaba lavando, haciendo quehacer, y la cantaba mucho la de Que Me Lleve el Diablo.
0: Ah, muy
2: y
0: bien.
2: Y por eso pues se la dedico a Chuy y que se la pase bien y que siga disfrutando de sus fiestas.
0: Muchas gracias.
2: Sí, gracias Gaby y saludos para todas mis amiguitas.
0: Claro
2: todas,
0: que sí.
2: Todas, son muchas, pero para todas.
0: Muchas gracias.
2: Gracias, Gaby. Buen día.
0: Aquí tiene su canción.
2: Muchas gracias, Gaby. Bye.

0: Señoras y señores, llegamos a la parte final de su programa La Hora de los Gallo Escuchas. Vamos a atender esta llamada telefónica. Bueno, es un mensaje a través del WhatsApp. Pues,
1: señores, Radio Escuchas. Gaby, un favorzote. Quería ver si me puedes complacer con una canción de Las Jilguerillas. La que sea de Las Jilguerillas para recordar a mi abuela, que en paz descanse. ¿Verdad? Un abrazo para todos, su amigo Pepe.
0: Gracias, Pepillo. Pepe García, que nos manda este mensajito. Claro que sí, yo te pongo una canción de Las Jilguerillas. Vamos con otra complacencia, con muchísimo gusto.
2: Hola, buenos días. Quería mandarle saludos a mi abuelito, a Chemita de Las Estacas, Michoacán, su nieta Alexis. Uh-huh. Y si lo pueden complacer con la canción de Mis Años Viejos. Muchas gracias, que tengan buen día. Siempre claro se la pasa sí. Escuchando su estación. Muchas gracias.
0: Gracias, Alexis. ¡Ay! ¡Qué chiquiadote está ese abuelito! Muchas gracias, Alexis, por ponerte en contacto. Claro que sí, le vamos a poner a tu abuelito la canción que nos solicitaste, Mis Años Viejos. Tengo por acá un mensajito, lo escuchamos con gusto.
3: Buenos días, Gaby Gaviota, buenos días, saludos cordiales desde acá, desde Durango, de parte del Goyito. Saludos para todos los radioescuchas, para todos los galloescuchas de toda la República Mexicana. Saludos también para ti, en especial para ti, para este señor que está descansando.
0: Chuy, Hernández.
3: Chuy, saludos para él que está a gusto con su familia descansando. Bendito sea Dios. Ahí estamos pendientes. Dios me los bendiga a todos. Y saludos desde Durango, de parte del Goyito.
0: Llegamos a la parte final de La Hora de los Gallo Escuchas. ¡Ay, no más! ¡Son los cazadores, Mis Años Viejos! Luego nos ligamos con Las Jilguerillas. ¡Anda, paloma, y dile! ¡Yeah!

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0: escuchando Radio Gallito 760 AM. 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
1: 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Nos ayuda también a que el colágeno hidrolizado pueda disminuir estos riesgos, Gaby.
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1: 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Se puede tomar a partir de los 18 o 20 años, desde la etapa de la juventud. A lo mejor no lo necesitan tanto porque el cuerpo ya lo está consumiendo, lo está produciendo desde jóvenes, ¿sí? Pero a partir de los 25 años de edad es cuando ya dejamos de producir el colágeno hidrolizado y por eso se empiezan a manifestar este tipo de situaciones. 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

Seguimos aquí en Radio Gallito 760 AM. Abraham, ¿qué crees? Ya nos están marcando muchísimo y la verdad la gente está muy interesada en el producto.

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0: 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Pero oye, me gustaría saber, ¿a partir de qué edad comenzamos a perder producción natural de colágeno?
1: Así es, miren. Adelantaba un poquito ese tema en el bloque anterior. A partir de los 20 o 25 años, el cuerpo empieza a dejar de producir su propio colágeno. Se empieza a manifestar lo más principal en la piel, que ya se empieza a ver con líneas de expresión, esas patitas de gallo en la frente, líneas que son precisamente derivados de la expresión de nuestro rostro, la caída del pelo, y de ahí depende de los hábitos, el ritmo de trabajo. Y va impactando a otras partes del cuerpo, donde el desgaste ya va a ser un poquito más pronunciado. El famoso dolor de rodillas, que incluso a mí hace años me lo estaba empezando a dar, porque yo practicaba mucho ejercicios del desgaste natural y me truena la rodilla. Eso es muy común, mucha gente me llama: oye, quiero el producto porque me truena la rodilla, ¿me puede ayudar para esto? Claro que sí, porque ya el cartílago de la rodilla se desgastó. Es más notorio, y usted que yo radio escucha no me va a dejar mentir, cuando sube escalera o hace algún esfuerzo, es el famoso tronido, rechinido, porque ese cartílago ya se desgastó. Entonces, hay casos más severos donde también ya no hay cartílago en la rodilla, o también tenemos un daño de cartílago en la cervical. Es importante tomar el colágeno hidrolizado para prevenir y combatir ese tipo de cosas, Gaby.
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1: 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El resveratrol ayuda a expandir vasos sanguíneos. 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

0: bueno que siguen en Radio Gallito 760 AM. 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
0: 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Ahora continuemos con nuestra programación en Radio Gallito.

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Oye, muchísimas gracias, Gaby Gaviota, que te vaya muy bien a descansar, que la pases increíble. Hoy salió más tempranito, desde las 6 de la mañana nos está acompañando aquí en Radio Gallito 760 AM, cubriendo precisamente que Chuy pidió el día, es que es el cumpleañero, claro está, ¿verdad? Bueno, pues se la está pasando a gusto. ¿Dónde andará Chuy? ¿Qué andará haciendo? Bueno, pues disfrutando, ¿verdad?, de su día. Saludos para todos, servidor y amigo la RP, Ricardo Pasillos le está acompañando en intercambio de saludos y mensajes. Ya son las 12:03, 12:03. Tenemos intercambio de saludos y mensajes, así es de que comuníquese con nosotros, la línea telefónica a sus órdenes. Abrázame, es Alejandro Fernández. 12:03. Cómo me encanta este horario. Me encanta porque puedo tener más contacto, más saludos con ustedes directos a través de intercambio de saludos y mensajes. Comunícate.

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1: Si te pudiera mentir, Calibre 50 en Radio Gallito, ya son las 12:07. Comunícate con nosotros. ¿Qué andas haciendo?

0: ¡Hey! Seguimos platicando en la línea telefónica. Hola, ¿qué tal? Buenas tardes. Hola.
1: Buenas tardes.
0: ¿Quién habla?
1: Habla don Enrique, le estoy hablando de Houston, Ricardo.
0: ¿Cómo estás, Enrique? Qué gusto saludarte. ¿Cómo está todo allá en Houston?
1: Pues mucha agua. Ha estado lloviendo mucho, pero arriba de eso estamos bien aquí. Ya ando para irme para atrás para Guadalajara, como otra semana y media más.
0: Ande, pues. No, pues acá lo vamos a estar esperando con mucho gusto.
1: Sí, pues es que yo voy y vengo dos meses allá, dos meses acá y ahí ando.
0: Qué a gusto. ¿El clima cuál es mejor, aquí o allá?
1: Allá.
0: ¿Allá? ¿Por qué?
1: Bueno, allá con ustedes.
0: Acá.
1: Okay. No, porque la humedad está muy baja ya. Aquí tenemos humedad como a 80.
0: Ah, qué caray.
1: Oye, relativa a 80, 90.
0: Hombre.
1: No, allá está como 14.
0: Fíjate nada más. No, pero sí, adelante, no, Enrique. Pues algún saludo, algún mensaje que quieras compartir.
1: Sí, primeramente es que aquí ha estado medio malancón porque estoy malo de la columna y me quieren operar y pues no ha estado muy bien, pero como quiera, quiero saludar a todos los radioescuchas del Radio Gallito,
0: Claro.
1: Ya tengo años oyéndola y acabo de hablar con Gaby también. Ajá. Como quiera, arriba de eso quiero mandarle un saludo a mi babysitter, mi nieto, y su esposa, Monse.
0: Okay.
1: Que son los que se encargan de mi casa cuando estoy en Guadalajara. Y cuando llego, pues me cuidan.
0: Qué bueno. Qué bueno.
1: Como quiera, muchas gracias por todo y aquí estamos oyéndolo,
0: Muchas gracias, Enrique. Échale ganas y todo va a salir bien, Enrique, con esa.
1: Sí, ando medio chueco, pero sí me pongo con mi bastón y me arranco.
0: Hombre, esos son los gallos.
1: Sí, pues, ¿qué vamos a hacer?
0: Muchas
1: y allá
0: gracias,
1: le voy a pegar 83.
0: Bendito sea Dios, ¿No? Bendito
1: sí,
0: sea Dios.
1: Sí, muchas gracias por si no fuera por él, donde estuviera. Ándele.
0: Gracias, Enrique.
1: Gracias y saludos a todos los que oyen el Radio Gallito en Guadalajara.
0: De su parte, Enrique, muchas gracias, que la pase muy bien.
1: Ándele, gracias. Bye.
0: Hasta luego. Y acá lo esperamos en su tierra, hombre, cómo no. Muchas gracias por estarse comunicando. La línea telefónica 33-36-15-28-82 y ahora 33-36-15-21-56. Hola, buena tarde.
2: Sí, buena tarde, Ricardo.
0: Hola, ¿quién habla?
2: José Guadalupe Sánchez.
0: ¿Qué óvole, José? ¿Dónde andas? ¿Dónde nos escuchas, José?
2: Aquí en Santa Cecilia Obrato.
0: Santa Chila. ¿Saludos para quién, José?
2: A Otto.
0: Ajá.
2: A la tía Uva.
0: Ok.
2: A Muchacha Alegre.
0: Hombre, ¿cómo no?
2: Alfredo. A Georgina Batachá.
0: Señora Georgina, ¿cómo no?
2: Danilo Conejo.
0: Al Danilo, sale.
2: A Fabi Woman.
0: La Fabi Woman. Saludos.
2: Lupita de Plana.
0: Así como no, Lupita.
2: Y para Gaby Gaviota.
0: Sale. Muy bien, para todos en general, con todo gusto. Gracias. Muy amable. Qué bueno que te comunicas con nosotros. Muchas gracias.
2: Sí, gracias. Adiós.
0: Que tengas buen día. Hasta luego.
2: Bye.
0: Intercambio de saludos y mensajes en ese momento. El RP te está acompañando. ¡Qué óvole! 12 ya con 16 minutos. 12:16. Nos vamos con más música. Me encantan los Cardenales de Nuevo León, señoras y señores. Sube la radio porque esto se llama Dos Amores. Aquí en Radio Gallito 760 AM. Intercambio de saludos y mensajes.

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1: Es el grupo Duelo y el amor no acaba. Súbele, ya son las 12:17.

0: Ahí está el grupo Duelo aquí en Radio Gallito. Estamos en intercambio de saludos y mensajes. Te recuerdo que en este momento tú puedes mandar tu WhatsApp con audio. Fíjate, ahora ya sabes que en Radio Gallito los domingos son tuyos. Las ligaditas de Radio Gallito son para este próximo domingo y tú puedes estar, tú puedes decirnos qué es lo que quieres escuchar en esas ligaditas, ¿verdad? ¿Cómo le vamos a hacer? Manda tu mensaje de voz, manda tu WhatsApp con audio. Grita, yo escucho Radio Gallito, quiero mis ligaditas de... Ya tú me dices de quién quieres esas ligaditas. A lo mejor puede ser norteño, puede ser de alguna banda, puede ser un dueto, algún mariachi, algún solista. Pues tú ya nos indicas de quién quieres esas ligaditas. Recuerda, mándame en este momento tu WhatsApp con audio. Grita, yo escucho Radio Gallito, quiero mis ligaditas de... Ya tú me indicas de quién la quieres. Y escucha la música que tanto te gusta en las ligaditas de Radio Gallito 760 AM. Hoy tenemos llamada. Gracias por comunicarse. Hola, buenas tardes.
1: Ahí está. Hola, buenas tardes.
0: ¿Qué tal? ¿Cuál es tu nombre?
1: Soy Eduardo.
0: Eduardo.
1: De Las Huertas.
0: En Las Huertas, Eduardo. Adelante, por favor. ¿A quién quieres saludar?
1: Quiero saludar a una personita bonita que se llama Elizabeth. Ella nos escucha allá en el municipio de Tlajomulco.
0: En Tlajomulco.
1: Elizabeth, tú que me estás escuchando, quiero decirte que eres una persona muy bonita para mí, muy agradable. Nunca cambies esa esencia tan bonita que tienes. Te mando un fuerte abrazo a la distancia y muchísimos saludos.
0: Así mero. Unos así chocolates, unas flores, ¿no?
1: Sí.
0: Ok, ¿algo más que quieras decirle aprovechando?
1: Pues que la quiero mucho, eso. Que la quiero mucho, que es. Nunca cambie esa esencia tan bonita que tiene.
0: Qué bárbaro, muy bien. Bueno, pues ahí está. Muchas gracias por tu llamada, ¿eh?
1: Hasta luego, gracias.
0: Que tengan buena tarde, muchas gracias. Ánimo, hoy, qué aventado, mi compa, ¿verdad? Bueno, yo creo que yo a lo mejor me podría poner un poco nervioso, pero bueno. Es cuestión de respirar, controlas tu corazón. Diría mi maestro, utiliza tu diafragma. Vámonos, saludos en el WhatsApp también. Recuerda que es el 33-36-15-21-56, el WhatsApp de Radio Gallito. Y mandamos el saludo, también dice para Luis Cervantes, el amigo guarachero, saludos. Se encuentra ahí en Teponahuasco, saludos, muchas gracias. Que la pase muy bien y que ahí está su saludo con todo gusto. A toda esa gente de Punahuasco, muchas gracias por estar sintonizando Radio Gallito 760 AM. Tengo otra llamada rápidamente. Hola, buenas tardes. ¿Quién habla?
2: Hola, buenas tardes, RP. Soy Hola. María Hernández, la del Trapiche.
0: ¿Cómo está, Mari? Bienvenida. Bien, adelante.
2: Echándole ganas.
0: Eso. ¿A quién te saludamos?
2: Los primeros saludos para ti, para tu familia.
0: Gracias.
2: Para las hermanas Horta Molina, para las hermanas Rodríguez. Ajá. Lupita, la de la 42, doña Nicolás de Ocotal, Enrique Rivas, y para Meño Recio y su familia.
0: ¿Cómo no?
2: Salvador Villegas y familia.
0: Ajá.
2: Y hay para todas las amistades, y Lupita Saldarte.
0: Ok.
2: Que ya se me andaba olvidando, ¿verdad?
0: A Lupita, con todo
2: y
0: gusto.
2: Y Angelita Trujillo, por favor.
0: Ah, qué padre, con todo gusto. Muchas gracias,
2: sí, por mucho, su... muchas gracias. Se
0: al contrario.
2: Mucho, Dios te bendiga.
0: Muchas gracias por comunicarse. Hasta Bye. Luego, que tenga buen día. Vámonos con los cadetes de Linares. Que le brinque, oiga. Don Crucito, aquí en Radio Gallito, estamos en intercambio de saludos y mensajes 12 con 24.

0: momento regresamos con más de intercambio de saludos y mensajes en Radio Gallito 760 AM.
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0: Acabamos de escuchar a la banda Cuisillos. Sí, el tema Te Amo aquí en Radio Gallito 760 AM. Y estamos en intercambio de saludos y mensajes. Oiga, muchas gracias por la espera en la línea telefónica. Hola, buenas tardes.
1: Juan Carlos.
0: Hola. Ahí está, creo que ya. ¿Qué decir? Oh, ahora que me espere él. Hola. ¿Quién? Hola, buenas tardes. Ahí está, en el 33-36-15-28-82, ¿verdad? Hola.
2: Hola, buenas tardes.
0: Hola, buenas tardes. ¿Cuál es tu nombre?
2: Imelda Cabrera.
0: ¿Cómo está, señora Imelda? Qué gusto saludarle. Adelante.
2: Sí, me da gusto, Ricardo.
0: Nos está escuchando por internet. ¿Sí?
2: Hola.
0: Ahora nos está escuchando por internet, ¿verdad?
2: Imelda Cabrera.
0: Ok, sí, nos está escuchando por internet. Oye, escúchame, por favor, por la vía telefónica nada más. ¿Vale? Ahí está. Entonces, por vía telefónica.
2: Sí.
0: Hola, ¿cómo está, señora Imelda? Qué gusto saludarle. Buenas tardes. Adelante, su saludo, su mensaje.
2: Ricardo.
0: Ajá. Adelante, por favor. ¿Sí?
2: Sí.
0: Adelante con su saludo, señora Imelda.
2: Para saludar a la familia Cabrera Esparza.
0: Ok, ¿dónde nos escucha? ¿Dónde
2: acá
0: está?
2: En la ladrillera de la curva de Tonalá.
0: Ah, saludos ahí en la ladrillera, cómo no. Sí. A ver cómo nos invita, a mí como me encanta ver cómo hacen ladrillos. Una vez la intenté, pero híjole, creo que no soy para eso.
2: Sí.
0: Saludos, ¿a quién más le saludamos?
2: A mis hijos, que se llaman Osvaldo, Raimundo y Juanita.
0: Órale, que ahí andan con usted, ¿verdad?
2: Sí.
0: Órale, me lo saluda, por favor. Muchas gracias.
2: Y a mi nieta, Alexia.
0: Alexia, saludos, cómo no, de su parte. Muchas gracias. ¿Algo más, señora Imelda?
2: Sube la fija, porque no se oye. No se oye. Que mi nieta lo quiere saludar.
0: Ah, cómo no, a ver, pásemela. ¿Cómo se llama su nieta?
3: Hola.
0: Hola, ¿cómo te llamas?
3: Alexia.
0: Alexia, ¿qué tal, Alexia? ¿Qué andas haciendo, eh?
3: Estaba jugando.
0: Y escuchando Radio Gallito, una excelente combinación, ¿eh? Muchas gracias, Alexia. Sí. Pásala bien, pórtate bien, ¿eh?
3: Sí.
0: ¿Sale? Ándale, pues. Muchas gracias para ti, para toda tu bonita familia, ¿eh? Sí, muchas gracias. Ricardo. Gracias, señora Imelda. Que tenga bonita tarde.
2: Ándale, mucho gusto. Aquí siempre lo escuchamos.
0: Gracias, que la pase muy bien, ¿eh?
2: Ándale, Ricardo.
0: Hasta luego.
2: Hasta luego.
0: Bye. Y allá en la ladrillera, saludos para todos. Tengo otra llamada, 33-36-15-21-56. Hola, buenas tardes.
4: Buenas tardes.
0: ¿Quién habla?
4: Vale, Jesús Navarro.
0: ¿Cómo le va? Buenas tardes, qué gusto saludarle.
4: ¡Qué milagro! No, ¿qué soñador ahí?
0: Aquí ando, me caí de la cama, fíjese. Nah, pues a mí me encanta estar con ustedes, ¿no? ¿Y usted cómo está?
4: Bien.
0: ¿En dónde nos está escuchando? ¿Dónde anda ahorita?
4: En la Severiana.
0: En la Severiana. Saludos para todos. Acá. En la Severiana.
4: Bien.
0: ¿Saludos para quién?
4: Saludos para mi esposo Adalberto Durán.
0: Ajá.
4: Y familia Pajarito Durán.
0: Pajarito Durán, sí, ¿cómo no?
4: Y familia Durán.
0: Eso, claro que sí. De su parte, allá en la Severiana nos escuchan. Muy bien, muchísimas gracias. Ay, con todos.
4: La familia Durán Pérez.
0: Ah, la familia Durán Pérez, sí, cómo no, le faltaba.
4: Ey.
0: Con todo gusto, ¿eh?
4: Y aquí en Radio Gallito, aquí en la Severiana, puro Radio Gallito.
0: ¡Eso, mero! ¿Sí? ¡Muchas gracias!
4: Ándale, pues.
0: Ah, saludos para todos en la Severiana. Cuídense mucho, hasta luego. Mira, bye.
4: Y ahorita, usted ya no nombra los saludos.
0: No, sí, ya, ahí está, al aire.
4: Ah, bueno.
0: Sí.
4: Ándele, pues.
0: Gracias, pásela bonito, ¿eh?
4: Ándele.
0: Hasta luego. Estamos en intercambio de saludos y mensajes. Y nos vamos con más música. En este momento se llama Mentiras. El Remy Valenzuela, aquí en Radio Gallito 760 AM. Pura música 100% gallito. Ya son las 12:43.

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1: Oye, saludos para Alejandra Sánchez, a todos allá en la Colonia Jalisco. Le manda felicitaciones a Chuy, cómo no, felicidades. Aquí está la estrella, es Vicente Fernández. Son las 12:47 en Intercambio de Saludos y Mensajes.

0: Oye, ya son las 12:50 minutos en intercambio de saludos y mensajes y tenemos más saludos. Adelante, hola, buenas tardes.
1: Buenas tardes, Ricardo.
0: ¿Cómo está la tía Uva?
1: Pues bien, aquí molestándote.
0: Ninguna molestia, adelante con su saludo, por favor.
1: Y unos saluditos primeramente para ti y todos los locutores.
0: Gracias.
1: Y para Chuy, que cumplió años, felicidades. Ajá. Y para el señor Octavio.
0: Ok.
1: Y para Meño Recio, y su esposa, y mi hija Sonia, y mi hijo Hugo. Y las hermanas Horta Molina y hermanitas Rodríguez Castellano, Raquel Cortés, Ana Lore Chaviga.
0: Ok.
1: Martita de Casi, Juanita y Lupita González.
0: Ok.
1: Carmelita de las Cascadas.
0: ¿Cómo no?
1: Para todas mis amiguitas en general, de parte de la tía Uva.
0: De su parte.
1: Gracias y bendiciones.
0: Gracias, igualmente.
1: Para ti y tu familia también, mijo.
0: Muchas gracias, ¿eh? Hasta luego, que tenga bonito día, bonita tarde. Dice, acá también tenemos otro saludo y adelante, hola, ¿qué tal? En el WhatsApp, hola.
2: Buenas tardes, don Richard, gusto en saludarlos, como siempre. Saludos, Altagracia Godina, Sergio Pérez y Óscar Alejandro.
0: Ok, con gusto, ahí está, de parte de María de Lourdes. Tengo otra llamada, hola, ¿qué tal? Buenas tardes, bienvenidos a Intercambio de Saludos y Mensajes, hola. Ahí está, en la línea telefónica. Hola, hola. En el 2156. Hola. No, no está. No. Bueno, ok. Saludos, dice acá. Saludos a todos allá en Watsonville, Salinas, San Brunos, California. Allá en Teponahuasco, con todo gusto de su parte. Saludos. Dice acá, saludos a... ¿A quién? A Kiko también, ¿no? A los nietecitos, a Giovanni. Allá en Santa Cruz, de que nos están escuchando precisamente en Sacramento, California. Saludos. Muchas gracias. Que la pasen bonito. Cuídense mucho. Por lo pronto, vamos cerrando con esta canción. Intercambio de saludos y mensajes. La Adictiva. Ya solo eres mi ex. El RP le está acompañando. Buenas tardes. Son las 12:54 minutos. Hasta aquí llegamos en Intercambio de saludos y mensajes. Ahí viene su programa favorito. Se llama Duetos Famosos. En Radio Gallito.

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Así estamos arrancando con Duetos Famosos, su programa favorito aquí en Radio Gallito 760 AM. Buenas tardes, la una ya con tres minutos, servidor y amigo la RP Ricardo Pasillas te está acompañando. Acabamos de escuchar Ojitos Bonitos, Rita y José en Duetos Famosos. Gracias por comunicarse, tanto por vía telefónica como en WhatsApp. Enseguida les estamos contestando ya, con todo gusto. Muchas gracias. 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Ya tú me indicas de quién quieres esas ligaditas, a lo mejor de un dueto. ¿Qué te gustaría? Las hermanas Núñez, los dos reales, Bertín y Lalo, Juan y Noé. Ya tú nos indicas las Jilguerillas, Lucha y Jorge, cómo no, Dueto Azteca, Amparo y Mercedes Castro, ¿no? Las hermanas Huerta, ya tú nos indicas qué quieres escuchar. Recuerda que la música que tanto te gusta está en las ligaditas de Radio Gallito. Mándame tu WhatsApp. Amplifiqué tu retrato. Mis amigas del Duto Las Flores, la una ya con cuatro minutos.

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1: Es el dueto Las Palomas en duetos famosos, Ojos de Engaña 20. Hoy nomás, 1:07.

muchas gracias por comunicarse. Y bueno, ahí están esos saludos. Saludos que nos están mandando a través de WhatsApp también. Dice, saludos para Doña María, a Doña Toñita también, a todos amigos en Zapotlanejo que están preparando chicharrón. ¿A poco? Chicharrón en salsita para comer. Ay, Dios santo, qué rico, ¿verdad? Buen provecho, para todos ahí, amigos en Zapotlanejo. Pásela muy bien. Me da mucho gusto estarle saludando. Dice, muy buenas tardes, Ricardo. Un saludo desde Mexicali. Dice, saludos. Saludos allá en Mexicali. Saludos al padre Pascual, Pascual Peguero. Saludos a toda la familia también que están escuchando acá en Guadalajara. Un saludo para don Octavio Flores Rojas. ¿Cómo no? El Octavio, que seguramente nos está escuchando de parte de Francisco Peguero desde Mexicali. Gracias, Francisco. Vámonos con más música. Precisamente esta canción bonita a la una ya con 9 minutos para continuar en duetos famosos. Se llama Casimiro con las Atlixqueñas y Hermanas Lima. 1:10.

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1: La una ya con 12, una 12. Tus lágrimas es el dueto Los Venados. Una con 12 en Duetos Famosos.

0: La una ya con 16, una 16 en Duetos Famosos. Oye, tengo el saludo, con mucho gusto. Hola, buenas tardes.
1: Hola, buenas tardes. Yo escucho Radio Galleta aquí.
0: Muchas gracias. Gracias.
1: Municipio de Tepa, soy Luz Venegas.
0: Gracias, Luz.
1: Oiga, si me puede saludar porque hoy es mi 37 aniversario de bodas.
0: Ah, felicidades, Luz. Un fuerte abrazo de parte de todo el equipo de Radio Gallito por su aniversario de bodas, que la está pasando increíble. Muchas gracias por estarse comunicando. Muy bonita tarde. Claro que sí. Oiga, tengo otro saludo y tengo, dice, hola Ricardo, buenas tardes, quiero que aquí presente a la señora Imelda Medina, 100% Gallito. Señora Imelda, muchas gracias, que tenga buena tarde a usted y a toda su bonita familia, como siempre, un placer saludarle, señora Imelda Medina, 100% Gallito. Dice, para todos los galloscuchas, a Lupita Estrada, Lupita de la 42, a la señora Armida, a la maestra Micaela, a la teacher, como no, tía Uva también, a Ana Pau, saludos. La señora Imelda Medina, presente 100% Gallito. Gracias. Nos vamos con esto. Se llama Cada Noche un Amor. Hermanos Sizer, la una con 17 minutos. Duetos Famosos.

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1: Hoy no más, las hermanas Núñez, se llama Perdámonos. La una ya con 20 minutos en Duetos Famosos.

0: Oye, ya son las 13 horas, 1 de la tarde con 22 minutos, 1 con 22. Tengo saludos, con todo gusto. Adelante, hola, ¿qué tal? Muy buenas tardes.
1: Ricardo, ¿no me harías el favor de saludarme a mis amistades?
0: Ah, claro, dígame.
1: Mira, primero a Andrés Murillo.
0: Ok, señora
1: Carmen. A Blanca Estela, la de Coacuala. Ajá. A Rosita Mesa. A María Elena Villegas. A Mari Menta. A Tere Mejía.
0: Ajá.
1: A Consuelo, la de Los Cántaros. Y a Juan Murillo Prado, es hermano de mi papá.
0: Ok.
1: De parte de Carmen Murillo.
0: Muy bien, señora Carmen, muy bien. Muchísimas gracias, que tenga buena tarde. Nos vamos con música. Esto se llama Me Piden, aquí en Radio Gallito. Duetos famosos, Los Dos Reales, la 1:23.

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Ahora ya son la 1:33, 1:33 aquí en Radio Gallito, estamos en Duetos Famosos. Tengo saludos, dice, buenas tardes. Un saludo para la hija, para Lupe Rosas, también para la sobrina Beatriz García, que están trabajando. Gracias por estar escuchando ahí en Residencial de Zapopan, Jalisco, ¿sale? De parte de su mamá, la señora Berta Jiménez, señora Berta, que las quiere muchísimo, ¿eh? Ahí está su saludo. Muchas gracias por estar sintonizando Radio Gallito 760 AM. Dice, hola Ricardo, buenas tardes, quisiera mandarle un saludo para el sheriff. Dice que hoy está cumpliendo años. De parte de Jorge Suárez, que nos están escuchando allá en Tonalá, Jalisco. Gracias, allá en Tonalá. Buenas tardes, que la pasen increíble. Muchas gracias por sintonizarnos en Duetos Famosos. Dice, buenas tardes, RP. Ya empezó la hora de la alegría. Gracias. Qué bueno que le gusta esta hora de Duetos Famosos. Muy bonitas canciones. Es imposible. El turno para Juan y Noé en Duetos Famosos. 1:34.

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1: Ven a mis brazos, las jilguerillas, 1:37.

Ya escuchamos a las jilguerillas, la una ya con 39 minutos. 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Hoy miércoles 10. ¡Qué rápido se va el tiempo! Miércoles 10 de junio 2026. Muchas felicidades para todos los que están celebrando su santo, su cumpleaños. A los que lleven por nombre Primitivo. Hoy es el día de su santo Primitivo, ¿no? Saludos también para Maurinio. Para Maurinio, saludos a Diana. ¿Cómo no? Felicidades, que hoy es el día de su santo. Vámonos con esto. Se llama La Filosofía. Es Lucha y Jorge. Una

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1: ¿Quién pudiera? Es el dueto Azteca en Duetos Famosos, la 1 ya 43.

0: Oye, ya son la 1:46. Saludos allá en Guatemala. Saludos para Minor. Saludos para... ¿Quién más? Don Gregorio, también saludos. Gracias en Guatemala. Oye, el saludo para nuestro amigo Pedro Tobar. ¿Qué obole, don Pedro? Saludos para usted y para su familia, en especial para su nieto, para el Junior, que hoy está cumpliendo años, para Pedrito Tobar Servín. Está cumpliendo 11 años. Muchas felicidades para él en especial, ¿eh? Tengo otro saludo en el WhatsApp. Dice, saludos para la tía Uva, para Luz Rodríguez, a Pina Carrera, para usted también. Ah, muchas gracias de parte de nuestra amiga Ana Lore Chavira. Gracias, Ana Lore. Que tengas buena tarde. Saludos. Tengo otro saludo. Hola, hola.
1: Hola, Ricky. Buenas tardes. Soy tu amiga Aurora Ávila. Señora Aurora. Por favor, Ricky, un saludo a don Enrique Rivas y su hija que cumple años hoy. Que Dios se la guarde muchos años más de vida. También para Mari del Trapiche y Lupita y Juanita González.
0: Ok.
1: Y también para la teacher y don Octavio Flores Rojas. Que Dios lo bendiga donde quiera que esté.
0: Claro, saludos.
1: Y también para las hermanitas Aguiñaga, don Pedro Tobar. Y el comandante Cero y su esposa Paulita. Que Dios los bendiga a toda la gran familia. Y escucha a su amiga Aurora Ávila. Y gracias, Ricky, de antemano por pasar mis saludos.
0: Al
1: que Dios te bendiga a ti también.
0: Gracias. Tengo el saludo, dice hola RP. Saludos a la tía Pachita, cómo no, está desayunando. Saludos para todos en general. Excelente día de parte del Danilo Cornejo. ¡Qué hola, Danilo! ¡Saludos! ¡Ánimo!

0: Oye, vamos a mandar saludos. Gracias, Irma, que se está comunicando también por medio del WhatsApp. Gracias, aquí te voy a estar acompañando a todos hasta las 6 de la tarde, con mucho gusto. Y tengo saludos, dice, buenas tardes para todos los radioescuchas. Saludos de parte de su amigo Gerardo Flores. Gracias, Gerardo, allá en el autoservicio, ¿verdad? Saludos, muchas gracias por estar escuchando Radio Gallito. Saludos para Pancho, para Luis, para Felipe, al Jelipín, saludos. Al Chucas, dice, a Santiago, el mecánico mayor, déjeme decirle, a la Galleta, saludos, muchas gracias, excelente tarde, igualmente para ti, para toda la familia, que la pases muy bien. Oye, dice, buenas tardes, Ricardo, saluditos para ti, para todos los papás, cómo no, para Agustín Padilla, para Paula Ramos, a la familia Padilla Ramos, saludos, allá en Chapala, Jalisco, saludos para todos en Chapala, a las tías Ramos Márquez, y a todos los familiares allá de San Sebastián, también para todos allá en Poncitlán, ¿verdad? Saludos para todos en Ponzi. Gracias, que la pases muy bien. Saludos para todos de parte de Teresa Padilla. Gracias, Tere, allá en Guanajuato, Pénjamo, saludos precisamente. Muchas gracias por estar escuchando Radio Gallito 760 AM. Tengo otro saludo. Hola, buena tarde.
1: Buenas tardes.
0: ¿Qué tal? ¿Cómo andamos?
1: Bendiciones, de aquí igualmente. Estamos escuchándote en La Quemada, Jalisco,
0: saludos,
1: México.
0: Saludos en La Quemada.
1: Dios te bendiga, mi
0: RP. Igualmente, gracias.
1: Excelente miércoles.
0: Igualmente,
1: bendiciones. Gracias. Aquí escuchando el 760 de AM.
0: Eso, mero.
1: Saludos para todos los radioescuchas que nos están escuchando.
0: De su parte, con todo
1: bendiciones,
0: gusto.
1: Bendiciones, RP. Buen día.
0: Igualmente, buen día. Saludos, ahí lo tiene. Muchas gracias y bendiciones igualmente, Un saludo para todos los que están escuchando Radio Gallito 760 AM, que todavía nos hace falta ahí unas cancioncitas, pero una canción, ¿verdad? Nos hace falta una canción. Ok, venga pues el saludo, dice acá, hola, buenas tardes, saludos para la hermana Micaela López Pineda, que nos está escuchando precisamente, también para la señora Leti, a la señora María Estela, que también está escuchando allá en Illinois, de parte de Julieta López. Gracias por estar escuchando Duetos Famosos, muchas gracias, muy amable. Otro saludo, dice, buenas tardes, el saludo para la señora Carolina Rangel, también para la familia Rangel Jiménez, allá en Piguamo, Jalisco, saludos. Puro Radio Gallito 760 AM, gracias, que tenga buena tarde y disfrutando, claro, de buena música. Ahí le va esto que se llama la de las hermanas Padilla, Tuve un amor, aquí en Radio Gallito, para cerrar Duetos Famosos. Sí, señor. ¡Ánimo!

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Así arrancamos en esta hora, ya son las 2 con 3 minutos, 2 de la tarde, 3, qué rápido le digo. Siento como si hubiera entrado apenas, como si apenas fueran las 12, imagínense nada más. Ya escuchamos Las Nieves de Enero con Miguel Aceves Mejía aquí en Radio Gallito, pero ya son las 2 de la tarde con 3 minutos. Saludos para todos dentro y fuera de la ciudad, Michoacán, Zacatecas, Nayarit, Aguascalientes, Colima, todo Jalisco. Y en redes sociales que nos escuchan, búscanos en redes sociales, búscanos como arroba Radio Gallito GDL, arroba Radio Gallito GDL, ahí estamos en el Facebook, en el Instagram. Búscanos, sé parte de nuestros amigos, en redes sociales. A tu servidor a mí me encuentras como el RP, arroba el RP, o ponle arroba el RP contigo, Facebook, Instagram y TikTok. Ahí estamos. Vámonos pues con música. Esto que viene a continuación se llama Pero Ya No Puedo Más. Ay, no más. Nadie sabe lo que tiene su costalito, ¿eh? Más que uno mismo. Es Ramón Ayala, el rey del acordeón aquí en Radio Gallito, a las 2.4.

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1: Me siento a todo dar, banda Los Recoditos, 2:07 ya.

0: Oye, ya son las 2:09, 2:09. Buen provecho para todos, amigos, amigas, donde quiera que se encuentren. El RP te está acompañando y tengo más saludos. Ándele, pues, dice: hola, buenas tardes, Ricardo. Mándale un saludo para la señora Teresa Grimaldo. ¿Cómo no? Saludos, señora Tere. Para José Ramón Contreras también. Saludos, un saludo para la tía Guillermina. Saludos para la tía Lupita. Ellas están escuchando allá en Tizapán. Saludos de parte de Rosalba. Gracias, Rosalba. Saludos para usted también. Muchas gracias. Qué amable, Rosalba. Que tengas buenas tardes. Y a toda tu bonita familia le mandamos saludos, ¿eh? Dice otro saludo. Saludos también para los tíos. Ah, es que es desde acá, ¿verdad? Oye, para todas. A Micaela López Pineda, saludos. Para la Leti, a la señora María Estela, saludos. Muchas gracias. Dios los bendiga. Un saludo para Felipe Cruz Ruiz, a Lourdes, a Isabel. Saludos a todos en Guadalajara. Gracias por estar sintonizando Radio Gallito.
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0: Lucha Villa.

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1: Es el dueto Oro y Plata, Mi Caballo Ensillado. Ya son las 2:13.

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Mándame tu nota de voz. Grita, yo escucho Radio Gallito y quiero mis ligaditas de... Ya tú me indicas de quién quieres esas ligaditas. Saludos para todos y ya sabes que estás escuchando la música que tanto te gusta solo aquí en Radio Gallito, 100% Gallito. Las ligaditas de Radio Gallito, ya sabes que solo por Radio Gallito, aquí en el 760 de AM. Ándale pues, mándame su WhatsApp con audio, grita, yo escucho Radio Gallito y quiero mis ligaditas de... Ah, unas ligaditas de los Cardenales de Nuevo León, para estar bailando, imagínese nada más, con su reunión en su casa, para este próximo domingo, y unas ligaditas de los Cardenales. Ahí le va por lo pronto Belleza de Cantina para que se lo imagine. 2:16

0: Le mando un saludo, dice RP, muy linda tarde, aquí descansando. Ah, qué a gusto, ¿verdad? Descansando para disfrutar de esta linda estación. Muchas gracias, Dios los bendiga. Nuestra amiga la señora Irma de Aztlán, 100% gallito. Gracias, señora Irma. Saludos para todos los gallo escuchas de su parte. Muchas, muchas gracias. Buena tarde. Mil gracias, Dios los llene de bendiciones. Igualmente, Julieta López Pineda, muchas gracias. Que la pase muy, muy bien. Vámonos con más de la música, ¿qué le parece? ¿Tengo algo rápido? Ándele pues, a ver, adelante. Hola, buenas tardes, ¿qué ole? ¿Cómo andamos?
1: Ricardo, ¿cómo estás? Habla Yolanda de Cerramo de la Colonia Atrás.
0: ¿Cómo estás, señora Yolanda?
1: ¿Cómo estás? Quiero que me haga el favor de mandar un saludo al programa de Tony Aguilar.
0: Ok, ahorita se los mandamos, ¿cómo no?
1: Sí, pero escuchas y tu familia no es muy especial.
0: Gracias, señora Yolanda. Ahorita le mandamos su saludo en el siguiente programa. Por lo pronto, de Ramones a Terán, los Nacionales de Linares, 2 de la tarde, 24 minutos.

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0: demás, debe manejarse con humildad y sencillez para que todo lo que fluya a través del poder de la palabra y del poder de los actos bendecidos por Dios sean lo más efectivo posibles. Por eso, hermanos, siempre les invito a que reflexionen en sus vidas y se hagan responsables de sus acciones pasadas. Cuando ustedes deciden tomar esa responsabilidad, nos ayudan mucho para que podamos liberar sus problemas. Porque si no se responsabiliza de su pasado, no podrá hacer absolutamente nada para remediar su mal. De hecho, cuando una persona está en esa situación renuente y negativa, la persona tiende a abandonar la experiencia, porque se percatan de que ese encuentro con su verdad, con su pasado, con sus errores, es el obstáculo mayor, porque a veces la gente no está preparada mentalmente, espiritualmente, psicológicamente, para afrontar sus errores. Por eso, hermanos, hermanas, siempre les pido esa humildad, esa fe en su corazón, ese entusiasmo, esa entrega sublime ante Dios y ante el poder de la fe. Y les pido siempre esa actitud positiva de esperanza para poder recibir una sanación. Si ustedes son las personas que tienen esa fe y que realmente sienten que su vida puede cambiar, que pueden cambiar la enfermedad por salud, el desamor por amor, la mala suerte por buena suerte, llamen ya y permítanos ayudarles. Sobre todo visítenos. 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Aquel plano desconocido, enigmático y misterioso, del cual la gente se olvida, el plano paralelo espiritual. Allí hay muchas respuestas, y no es que todas en la vida. No piensen que ustedes están derrotados en su enfermedad, en la ruina económica o el desamor. Ni tampoco piense aquel que ha sido bendecido con amor y mucha suerte y mucha salud, que es que siempre la va a conservar porque se siente demasiado afortunado y cae en la arrogancia pensando que es invencible. Ni mucho ni poco, mi bella familia, porque la vida nos da y también nos quita. Con humildad debemos aceptar tanto las bendiciones como las carencias. 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Vamos a darle gusto de una vez a la gente que se está comunicando aquí a cabina, que quiere participar en vivo y en directo. Ya tenemos hoy miércoles. Vamos al aire. Hola, hola. Hola.
1: Hola, hola, ¿qué tal, maestro?
0: ¿Cómo está, mi querido hermano?
1: Pues aquí, echándole ganas, ¿qué más me queda?
0: Echándole ganas, ¿qué más le queda? Actitud positiva, hermano, actitud positiva, entusiasta y de esperanza. Acuérdese que si usted es positivo, la ley de la atracción, que es la misma fe, le va a traer a usted lo que quiere y lo que se merece, ¿oye?
1: Eso sí, claro que sí, okay. Maestro.
0: ¿Cuándo naciste, hijo?
1: Nací el 9 de noviembre de 1993, maestro.
0: Ok, vamos a sacar el número que te corresponde según la numerología. 9 de noviembre, o sea, del mes 11 de 1993. Ajá. Sumamos 9 más 1, 10 más 1, 11, más 1 de 1993, 12, más 9.

0: 9 serían 21 más 9, 30 más 3, 33. Sumamos el resultado, que es 33 entre sí. 3 y 3 son 6. El número que te corresponde es el 6. ¿De acuerdo?
1: Excelente.
0: Según la numerología. Recuerda que tenemos las técnicas, los medios, el conocimiento. Técnicas claro que... espirituales sencillas, seguras y precisas. Entonces, toda esta terapia espiritual que le damos a la gente es para que ustedes paren de sufrir y poder encontrar el beneficio que les corresponde.
1: Entonces, sí, eso es lo que me falta.
0: Eso es lo que necesita. Y hay que asumir sobre todo la responsabilidad, el completo dominio de uno mismo para poder encontrar resultados, ¿no? Y yo
1: sí,
0: lo noto que usted está listo. Usted está listo porque tiene fe. Y eso es admirable en un hombre joven como usted. Porque la juventud está como a la deriva, ¿cierto?
1: Claro que sí.
0: La gente está alejada de Dios, del plano espiritual. ¿Qué será de este mundo con las nuevas generaciones alejadas de Dios? No van a la iglesia, no rezan. Pareciera que no creen en nada. Dicen que creen en Dios, pero a la hora de la hora no practican, predican, pero no aplican. Y viven vidas totalmente ausentes espiritualmente hablando. ¿Qué será de la humanidad en mano de estas nuevas generaciones? Y así seguimos. Por eso el propósito de este servidor y de nuestro equipo de paragnostas, de profesionales, es no solamente resolverle los problemas por los cuales nos consulta la gente, que quieren que les aliviemos sus síntomas, sino también el propósito es ayudarles a que logren comprender sus contrariedades, enseñarles sus potenciales que no utilizan, enseñarles las armas que Dios nos ha dejado, el poder de la oración, el poder de la fe, el medio, la técnica, el conocimiento para cada problema, dificultad, en el amor, la salud, la suerte, una oración. Lo que pasa es que la gente se aleja del plano espiritual y por eso queremos rescatar a tantos jóvenes como usted, hermano. Aquí vamos a ver, ya salió la carta astral con su número correspondiente, que le salió el 6, ¿ok?
1: Sí, estamos bien.
0: Percibo aquí dos hijitos, ¿tiene usted?
1: Sí, dos hijos.
0: Dos hijos, hábleme fuerte. ¿Qué pasó con su relación? Percibo que usted ya no está con su pareja.
1: No, ya no.
0: ¿Hace cuánto se separaron, hijo?
1: Ya tenemos ya un año, un mes que se dio la separación.
0: Uh-huh.
1: Ya no se pudo rescatar este amor, ya no se pudo unirse, pues, la familia.
0: ¿Recuperarla a ella?
1: Sí, recuperarla a ella, recuperar, pues en aquel entonces tenía mis hijos, ella recuperar a mis hijos, recuperarla a ella, pero pues no, todo cambió de repente, todo cambió en un segundo, ya no pude hacer nada.
0: Hermano, lo noto enamorado todavía.
1: Pues la verdad sí, toda la extraño.
0: Toda la extraña, todavía. Se levanta pensando en ella, se acuesta pensando en ella, todo lo que hace es pensando en ella aún.
1: Sí, claro.
0: Anhelando que sí. Recuperarla, que sus hijos no se queden sin mamá.
1: Sí, claro que sí.
0: Porque percibo que están con usted.
1: Ahora los tengo yo.
0: Y sí, me imagino que ella está muy distanciada de sus hijos.
1: Sí, demasiado.
0: Una cosa me va llevando a la otra. Con las pocas palabras que le he escuchado, hermano, noto que usted es un gran hombre, una gran persona. Y que sé que está sufriendo no solamente porque no la tiene a ella, sino porque sus hijos están sufriendo debido a que su madre no se acuerda ya de ellos y se ha alejado de sus hijos también.
1: Sí, claro que sí.
0: ¿Ya ni los ve?
1: No, ya no los ve.
0: Se volvió ella renuente, se volvió sí. Ingrata, se volvió sí. Mala cuando no lo era.
1: Sí, de hecho cambió todo eso de repente. Ella no era así, ella era una de las personas que ella me decía: ¿sabes qué? Yo nunca voy a dejar a mis hijos por nadie. Yo siempre voy a estar al pie del cañón con mis hijos. Las cosas cambiaron de repente, las cosas ya no fueron así. Las cosas fueron a lo contrario. Lo contrario fueron, o sea, decidió más el amor de una persona que el amor de sus propios hijos.
0: Predicó y no aplicó. Mira, hermano, a usted le arrebataron a su mujer ese ser que le pertenecía, no solo a usted, sino a sus hijos.
1: Sí.
0: Hay una persona, dos, que tienen que ver con su sufrimiento. Y no es ese hombre con el cual está ella en este momento, oye. Porque ella está con otro hombre, se lo informo de una vez. Incluso ella ha intentado rehacer supuestamente su vida con ese hombre fallidamente, porque lo que no es bendecido por Dios. Y cuando una persona toma el camino equivocado, se va del rebaño. Cuando una persona queda descarriada a la deriva por culpa de las artimañas del demonio, a la merced de la maldad, la persona termina mal. Y ella en este momento está sufriendo con ese hombre. Ese hombre la está maltratando. yo le puedo asegurar que ella puede en este momento tener tantos problemas que hasta en su salud se va a ver afectada. Si ella se embaraza en este momento de ese hombre, no quiero ni pensar lo que puede suceder, porque puede llegar a recibir castigo divino, perdiendo hasta su propia vida o perdiendo al producto que se engendre de la maldad. ¿Me está entendiendo?
1: Sí, es cierto, maestro, porque hace 2 meses ella estuvo embarazada de esta persona. Ella estuvo embarazada, lo perdió a los 5 meses, se le vino su bebé.
0: ¿Abortó de 5 meses de embarazo de este hombre? O sea que usted supo.
1: Sí, de hecho su familia me habló conmigo, su familia, todos se me pusieron en contra y diciéndome de... cuando tuvimos los problemas, diciéndome que ella era bien mal y que todo eso. Cuando ella estuvo mal en el hospital, me marcaron y me dijeron que ella estaba mal en el hospital. Y su propia madre me dijo de que no hay otra persona como yo, porque ya, o sea, como la haya tenido ya ella en las altas o en las bajas, yo nunca la dejaba sola.
0: ¿Sabe qué pasa, hermano?
1: Sí.
0: Ella es una persona ambiciosa. Como usted no le dio el dinero que ella quería, no le dio la vida que ella soñaba, ella se dejó engañar de esa otra persona que con mentiras le dijo que le iba a dar carro, que le iba a regalar esto, aquello, que le iba a sacar a pasear, que tenía dinero, puras mentiras de ese tipo, solamente para engañarla. Y el tipo ese fue un instrumento del diablo, fue un títere del diablo de las dos personas que yo le dije que son las causantes del daño, y son dos mujeres las que le están haciendo el mal a usted y a ella. Su mujer está en este momento ciega, y su debilidad, que es el dinero y la ambición, entonces a ella la ensegueció y la llevó por el camino equivocado. Ella, yo le aseguro a usted que llegó un momento en donde a usted lo maltrataba, donde le decía que usted no servía para nada, que usted no tenía un peso, que usted era un bueno para nada, que usted nunca iba a ser rico, que siempre iba a ser un fracasado, que siempre iba a ser pobre, y que usted no iba a merecer nada, y que usted no la merecía a ella.
1: Sí, de hecho sí, así pasaron las cosas.
0: Ah, bueno, hermano, entonces si le estoy hablando con claridad, usted necesita mi ayuda. ¿Usted ha llegado a sentir que es víctima de brujerías?
1: Sí, yo la verdad sí lo empecé yo a notar, porque pues la verdad todo se me fue cerrando, todo se me fue de las manos.
0: Póngame cuidado. Yo le digo 3 cosas. Si usted siente lo que yo le voy a decir, usted está embrujado y ya no le busque más. ¿Usted se siente cansado, nervioso, tiene dolor de cabeza?
1: Sí.
0: ¿Ha perdido el apetito? ¿Ha bajado de peso?
1: Sí.
0: ¿Está flaquito?
1: Sí.
0: ¿Ha perdido peso? Dígame.
1: Sí, claro que sí, he perdido peso.
0: ¿Escucha ruidos? ¿Escucha que le hablan por su nombre? ¿Escucha voces?
1: Claro que sí.
0: Ah, bueno, busque ayuda, visíteme rápido y no se ponga a esperar, hermano.
1: Sí.
0: Porque ese mismo mal lo va a bloquear para que usted no pueda encontrar mi ayuda, le va a poner obstáculos. Usted va a llegar a la puerta de nuestra casa, que es la casa de ustedes, y usted no va a poder ni entrar, algo se lo va a impedir. O no va a encontrar mi domicilio, o alguien le va a dañar la fe en el camino. El chofer del carro es sitio, un vecino, un amigo, un conocido, o hasta un desconocido, un ángel del demonio va a llegar y le va a decir: venga, no entre ahí, no haga esto, no haga aquello. Le va a intentar dañar la fe. Créalo, créalo que eso va a suceder. Si no es que ya está sucediendo, si usted ha intentado
1: buscar. Ya está pasando eso, porque de hecho me han ofrecido varias veces varias personas ayudas de este tipo, y la verdad no se me da la oportunidad de ir a esa ayuda. ¿Por qué? Porque ya se me presenta la falta de
0: eso,
1: dinero.
0: Porque lo todo. Están dañando, hijo, ese es el diablo.
1: Sí,
0: ¿usted quiere
1: claro
0: curarse, sí o no?
1: Sí, claro.
0: ¿Recuperar
1: que
0: a su mujer para sus hijos, sí o no?
1: Claro que sí.
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1: Ok, excelente, maestro.
0: Un abrazo y Dios me lo bendiga, hijito.
1: Igualmente, igualmente, que Dios me los bendiga.
0: Gracias, hijo, adiós. Así es, mi amada familia, como le orientamos a la gente bonita. 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Vamos al aire con otra llamada rápidamente. Hola, hola.
2: Hola, hola.
0: ¿Cómo está, mi querido hermano?
2: Está muy bien.
0: Bendito sea Dios. Su fecha de nacimiento, día y mes en que nació.
2: 16 de abril.
0: 16 de abril. ¿De dónde me llamas?
2: De aquí, del municipio de Zapopan. Ok. Y no respondido.
0: ¿La razón de la llamada?
2: Es, pues, la llamada por un testimonio.
0: Un testimonio, ya nos visitaste, ¿cómo te fue? ¿Cómo te atendimos? ¿Cómo te sientes? ¿Qué resultados viste? ¿Qué le dices al público?
2: Pues me siento muy bien, estoy muy agradecido con los maestros que me han atendido.
0: ¿Está agradecido? ¿Se curó? ¿Tenía alguna enfermedad? ¿Algún mal? ¿Algo le dolía? ¿Tenía mala suerte? ¿Desamor? ¿Qué le pasaba y ahora cómo está?
2: Pues sí, estaba un poco mal. Pero sí, y ahora ya me siento bien.
0: ¿Cómo está la potencia sexual? ¿Viendo resultados hasta en eso?
2: Sí.
0: Ah, está contento entonces. Le noto la alegría sin verlo.
2: Sí.
0: ¿Usted entonces qué le dice al público para que nos visite, sobre todo, hermano?
2: Que vengan, que vayan con los maestros y les digan lo que tienen, lo que sienten, para que los se puedan aliviar a ellos con sus enfermedades.
0: Exacto, aquel que sufra de impotencia sexual, cualquier enfermedad, cualquier problema, padecimiento, llámenos, visítenos y cúrense como usted lo hizo. Dios lo bendiga, gracias por su testimonio, hermano. Adiós, hijo. Adiós, ánimo. 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Por hoy se acabó el tiempo. Una vez más, que la mano de Dios y las palabras de los hermanos de la Congregación Orión hayan quedado grabadas en sus corazones y en sus mentes. Que Dios les bendiga, hermanitos del alma.
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con el tema Diferentes aquí en Radio Gallito. Acabamos de escuchar a Rocío Dúrcal. Oye, vámonos con más de la música, pero primero recordarles a todos ustedes que ahora en Radio Gallito los domingos son tuyos con las ligaditas de Radio Gallito. 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Ya tú me dices de quién quieres esas ligaditas, ¿sale? Ahí está, escucha la música que tanto te gusta en las ligaditas de Radio Gallito, solo por Radio Gallito 760 AM. Hoy miércoles 10 ya, miércoles 10 de junio 2026. A todos los que estén celebrando el Día de su Santo, su cumpleaños, estamos en la semana número 24. Ahí la llevamos, ¿eh? Vámonos pues, saludos. Qué bueno que la están pasando a gusto. Y ahora más con la voz de Javier Solís. Si Dios me quita la vida. Buena tarde, son las 2:56.

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Oye, acabamos de escuchar El Remedio aquí en Radio Gallito 760 AM. Es con los Gallos de Oro, precisamente con los que estamos en este momento. El Remedio aquí en Radio Gallito, precisamente con la voz, la participación de Vicente Fernández. También escuchamos Por una Mujer Bonita con Antonio Aguilar, Vicente Fernández, La Primera Caricia, arrancando el zacatecano Antonio Aguilar con el tema Hace un Año. Aquí en Radio Gallito ya son las 3:12, servidor y amigo la RP Ricardo Pasillas te acompaña. ¿Cómo estás? Muy buenas tardes, disfrutando, claro, de los Gallos de Oro. No volveré, Antonio Aguilar.

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1: Tres con quince.

Oye, ya son las 3:19, 3:19. 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Ya tú me indicas de quién las quieres. Por lo pronto, Antonio Aguilar y La Rica Pobre.

Con todo gusto mandamos saludos. Dice, buenas tardes, RP. Saludos para ti, muchas gracias. Saludos para Margarita Castellano, salud Rodríguez, a Carmen Murillo, a Lupita Saldate, a la tía Uva, a Lupita y a Juanita González, María Hernández, Hilaria Gutiérrez, de parte de Blanca Estela Rodríguez. Muchas gracias, Blanca, que tengas buena tarde. Y nos vamos con el buque de más potencia. La voz del zacatecano Antonio Aguilar, ya son las 3:26.

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0: Acabamos de escucharte llegar a mi olvido aquí en Radio Gallito 760 AM. Oye, tengo saludos, dice, saludos también para Felipe Cruz Ruiz, a Lourdes, a Isabel, en Guadalajara precisamente. Les gusta estar escuchando Radio Gallito de parte de Julieta López Pineda. Gracias, Julieta. Que Dios les llene de bendiciones igualmente. Saludos para la señora Yolanda García Ramos. Señora Yolanda, ¿cómo está? Excelente día. Y ella también nos mandó audio. Hola.
1: Ricardo, ¿cómo estás? Habla Yolanda García Ramos de la Colonia Atrás.
0: Gracias, señora Yolanda. Buenas tardes.
1: ¿Cómo estás? ¿Quiere que me haga el favor de mandar un saludo en el programa de Tony Aguilar?
0: Ajá, ¿cómo no?
1: Me llevo, lo escuchas y me

0: Tu familia es una persona muy especial. Muchas gracias.
1: Gracias, señora Yolanda. Que tenga buena tarde, que la pase bonito. Me da mucho gusto saludarle, ¿eh? Que la pase increíble. Otro audio, venga, hola. ¿Qué tal?
2: Buenas tardes.
1: Buenas tardes.
2: Cordiales saludos para usted, RP, para gracias. Mi mamá Margarita Castellanos, para la tía Uva, doña Hilaria Gutiérrez, Lupita y Juanita González, Lupita Saldate, para Eva Sandoval, Carmen Díaz, Cuca Rubalcaba y María Hernández, Maripina y Angelita Carrera.
1: Ajá, claro.
2: Para Ana Lore Chavira, de parte de Luz Rodríguez. Muchas gracias, bonita tarde.
1: Igualmente, Luz, muchas gracias, que tengas buena tarde. Tengo otro más, adelante, hola, hola, buenas tardes, ¿qué tal?
3: Rica, muy buenas tardes.
1: Hola.
3: Un saludito para ti y tu familia.
1: Gracias,
3: gracias, Rica. Por alegrarnos.
1: Al contrario.
3: Los días con esa música tan hermosa, que hasta me dan ganas de hacer más trabajo del que hago.
1: A mí también.
3: Luego, hasta los pájaros, hasta los canarios se alegran y hoy cantan al escuchar Radio Gallito, imagínate. Gracias, Rica. Un saludito a todas mis amiguitas y a todos los que estén escuchando Radio Gallito.
1: Gracias,
3: señora Cuca. Gracias, Rica. Que Dios te bendiga.
1: Igualmente. Muchas gracias, señora Cuca. Que tenga muy buena tarde. Tengo un saludo. Dice, muy buenas tardes, RP. Yo escucho Radio Gallito. Saludos a la señora María Isabel Estrada de parte de su hijo Ricardo. Ah, gracias, Tocayo, que le quiere muchísimo desde Tijuana, Baja California. Saludos, Tocayo. Gracias, Tocayo, que la pases bien, échele ganas. Y para usted y para toda su bonita familia, cómo no, con todo gusto, en especial para María Isabel Estrada. Saludos a su mamá, cómo no. Vámonos con la burla, ¿le parece? El zacatecano Antonio Aguilar presente en Los Gallos de Oro. Son las 3:37.
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0: Vámonos con otro saludo. Adelante, hola. Ok, Pedro, un saludo.
1: Alicia Orozco, mi última amiga, Rosita, la Kikis, Alexis, Alejandra y Andrea.
0: Ok.
1: Está Alciris.
0: Ahora el Alciris.
1: Y la familia de Vincent Zapopan.
0: Perfecto, de su parte,
1: y
0: Pedro.
1: Con... Que estés bien, Ricardito.
0: Muchas gracias. Igual, Pedro, hasta luego. Oye, el Charro Ponciano con Antonio Aguilar, las 3:45.

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1: Y qué chulada de mujer, Vicente Fernández, las 3:48.

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1: Cerramos los Gallos de Oro. Ya escuchamos a Antonio Aguilar con El Chiflador. Y ahí le va ahora con esto que se llama Chapala, Vicente Fernández, en Radio Gallito 760 AM. Híjole, pura música 100% gallito, ¿eh? Vámonos con esto. Muy buenas tardes. Son las 15 horas ya. 3 de la tarde con 53 minutos. Vamos entonces, después de haber escuchado El Chiflador, Chapala.

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11: Así arrancamos la tardeada norteña, señoras y señores. Ya son las 4 de la tarde. El RP Ricardo Pasillas te acompaña y hoy tenemos invitado. ¡Vámonos! Dímelo de frente, Los Alegres de Terán. 4:01.

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1: En La Tardeada Norteña ya son las 4:11, 4:11. Jacal arrumbado y son los arrieros de la Lo.

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4: Ha chillado otra parte, es el grupo pesado, ya son las 4:20.

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1: El Cuervo y el Escribano con Carlos y José, ya son las 4:23.

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1: Cuatro cartas, los exclusivos del norte aquí en la tardeada norteña. Hoy ya son las 4:41.

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1: Hoy aprovechando, recordarles a todos ustedes que Radio Gallito, ahora en Radio Gallito, los domingos son tuyos con las ligaditas de Radio Gallito. 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Mando saludos, dice, yo escucho Radio Gallito 760M, quiero saludar a el cuñado Rubén Márquez. Saludos, que es... Ah, es su cumpleaños... Y está trabajando allá en Puerto Vallarta. Saludos desde Santa Ana, Tepetitlán. Saludos, manda saludos de parte de... no nos puso de parte de quién, ¿verdad? Del Feli, dice. Terminación 1831. Saludos, muchas gracias. Con esto terminamos en la tardeada norteña. Se llama Ni que tuvieras tanta suerte. Los invasores de Nuevo León. El RPT está acompañando. Son ya las 4:53.

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0: Así arrancamos con el gallo de Ciudad Juárez.
1: ¡Échale ganas!
0: Oye, el RP te está acompañando, ya son las 5 de la tarde con 4 minutos, 5-4. Muy, pero muy buenas tardes, excelente miércoles. Arrancamos entonces con la voz de Juan Gabriel. Seguimos con esta canción, se llama Noche a Noche. El Divo de Juárez, Juan Gabriel en Radio Gallito, son las 5 con 4.

0: vamos a mandar saludos aprovechando. Aquí está Lupita de la 42. Hola, Lupita.
1: Buenas tardes,
0: RP. Buenas tardes, ¿qué tal?
1: Saludos cordiales a Juanita González.
0: Con todo gusto.
1: A la tía Uva. Ajá. Lupita Saldate.
0: Lupita Saldate.
1: Luis Enrique Aguilar.
0: Saludos, cómo no.
1: Y Georgina Baltasar.
0: Okay,
1: saludos para todos en general y para ti, RP, de parte de Lupita de la 42.
0: Muchas gracias. Hoy no más. Dios te bendiga, mi amor. El gallo de Ciudad Juárez, son las 5:10.

Oye, me mandaron otro mensaje. Dice, hola RP, soy Patty de Sacramento. Saludos allá en Sacramento. Saludos, gracias. Es usted muy amable. Le mandamos saludos para su mamá, la señora Hilaria Gutiérrez, en Lomas del Camechín. Que es fiel radio escucha. Dice también saludos para Alicia Horta, a la tía Uva, a Aurorita Ávila, a Lupita Saldate y a su esposo José Sánchez, no podría faltar. Señor José, saludos. Vámonos con más de la música. Es el Gallo de Ciudad Juárez aquí en Radio Gallito 760 AM. Esto se llama Cuando Todo Se Acabe. En este momento son las 5 de la tarde con 17. El Gallo de Ciudad Juárez en Radio Gallito.

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1: Las 5:21. 5:21.

0: Échele ganas. Saludos, señora Hilaria. Hola.
1: Un saludo para usted, Lupita Estrada y su familia.
0: Con todo gusto, claro. Para
1: Luis Enrique y familia. Ajá. Y Carmelita Díaz de las Cascadas, Elina de la Torre y Melna Medina, Ricardo.
0: Ok, gracias. Gracias. Con todo gusto. Cuídese, que la pase bonito. La señora Hilaria, hoy por fin, Juan Gabriel en Radio Gallito, son las 5:23.

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mando saludos para mi compa Pedro Guareño. Saludos. Allá en la zapatería nos están escuchando. Precisamente andan chambeando. Saludos para él. Oye, también saludos para su amigo José Cebriano Vázquez, que nos están escuchando también allá en la Colonia Jalisco, Colonia La Mesa de Salatitán. Saludos para todos. Saludos, gracias para el albañil Francisco Aguilar Sánchez. Saludos para todos allá en Pátzcuaro, Michoacán.

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1: La canción 187. Juan Gabriel en Radio Gallito, ya son las 5:39.

Oye, muchas felicidades también para el señor Gonzalo Trinidad Navarro. Muchas felicidades. La está pasando bien allá desde Zapopan Centro. Nos están escuchando. Y mil felicidades de parte de Pedro Guareño. También quieren pedir por el eterno descanso del tío Felipe de Jesús Guareño Martínez, que antier falleció, ¿verdad? Estamos contigo y claro que sí, nos unimos en cadena de oración. Pedro Guareño, a toda la familia, un abrazo. Continuamos con eso, es La Gitana.

El principio con el gallo de Ciudad Juárez. Dice, saludos desde Piguamo, Jalisco. Aquí también estamos escuchando Radio Ayito 760 AM. Y le mandamos el saludo para la familia Rangel Jiménez. Muchas gracias. Ya no alcanzamos a escuchar el audio, pero saludos para Georgina Altzar, ¿verdad? Ahí está

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1: Cerramos con esto, se llama No Quiero. Juan Gabriel en Radio Gallito, el RP Ricardo Pasillas se despide. Que tenga una excelente tarde. Se quedan con la grata compañía de la programación de Radio Gallito.

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